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6: 6 de la tarde con 3 minutos.

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2: 6 de la tarde, con 26 minutos.

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2: 6 de la tarde con 40 minutos.

amigos de Radio La Chévere, mi nombre es Francisco Lemus del Grupo Algodón. Y otro de los temas muy importantes es la canción Díganle que la quiero, del mismo año 1993. Y por supuesto, una canción que sonó muy fuerte en Radio La Chévere y que ahora pues la queremos recordar. Con ustedes, la canción

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1: 6:55. 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
1: 7 de la noche. Con 2 minutos.
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0: 7 de la noche con 23 minutos.
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3: 7 de la noche con 33 minutos. 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
1: Se busca. Su nombre, Jesús de Nazaret. Edad, 33 años. Origen judío, profesión carpintero. Se le acusa de predicar la verdad, de llamarse hijo de Dios y de enseñar a amar al prójimo como a sí mismo. Recompensa, salvación y vida eterna. Si lo encuentras,

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8:07. 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

0: 8:44.
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8 de la noche con 49 minutos. 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

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Sí, 9 de la noche con 14 minutos. 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

10 de la noche, con 2 minutos. 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

10 de la noche con 6 minutos. 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

10 de la noche con 45 minutos. 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

0: 10 de la noche con 49 minutos.
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0: 11 de la noche, con 41 minutos. 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

0: Bohemias 100.9, 12 de la noche con 21 minutos. 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
1: Del género romántico de Yossi y su grupo Lora, hay una canción muy especial que fue ganadora de pentagramas en Domingo para Todos, cuando estaba Daniel Rux en ese entonces. Y esta canción, por ser original, hubo concursos de canto que la ganó un santaneco, y la verdad que me recuerda mucho. Necesito borrarte de mi mente. Disfrútenla en La Chévere.

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1: 12 de la noche con 47 minutos.

0: una salidita, o sea, vas y le coqueteas al primer tipo que te encuentras ahí.
1: No estaba coqueteando con nadie, estaba hablando porque tú no me estabas poniendo atención. Y no me dejes hablar.

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0: 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Una de la madrugada, con 26 minutos.
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0: Una de la madrugada con 39 minutos. 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

0: El aplauso es para Los Ángeles Azules.
1: Jay de la Cueva, aplausos para Jay. Gran amigo, gran amigo. Gracias.

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2: Una de la madrugada, con 53 minutos.
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0: 2:44.
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1: 3 de la madrugada, con 24 minutos.

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2: 3 de la madrugada, con 33 minutos.

Año despierta nuevas sensaciones y grabamos otro tema en 1987-88. La canción se llamó Corazón de Hielo, una canción que fantásticamente tuvo un gran éxito a nivel centroamericano, Estados Unidos, México. Y luego pues tuvimos reportes de otros países. Y esta canción es Corazón de Hielo con el grupo Cariño.

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0: Tal parece que hasta los demás han ido notando que falta mucha comunicación entre nosotros. Hemos tenido

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1: 3 de la madrugada, con 56 minutos.

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1: 4 de la madrugada con 7 minutos.

saben, tuve tantos trabajos. Fui lavaplatos, mesero y cocinero, peón y albañil, ayudante de mecánica, un mil usos cualquiera.

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Después de unos minutos, aquel león que llevaba yo de pasajero regresó convertido en el más pequeño ratón y me dijo:

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3: 4 de la madrugada, con 39 minutos.

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1: 4 de la madrugada, con 59 minutos.

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buenos días a todos. Bendito del Salvador. Si Jesús es nuestro Señor, ¿quién puede estar en contra de nosotros? Hoy es día de bendición. Hoy empezamos una nueva semana llena de luz y gracia de nuestro Señor Jesucristo. Hoy usted es bendecido porque se levantó, tiene salud. Su familia está bien. Gracias, Señor. Gracias. Porque aún sin acordarnos nosotros de que tú eres el que nos mantiene saludables y con vida, hoy queremos agradecerte, Señor. Gracias, Padre. Gracias porque aunque el sistema del mundo nos diga que todo está mal, nosotros ponemos nuestra mirada en ti, Señor. Tenemos tu mente, Jesús, y somos la justicia de Dios en Cristo Jesús. Somos sabiduría de Dios en Cristo. Hoy tú nos encuentras con bendiciones de bien. Hoy levantamos oración a ti, que eres el bueno, el santo, el todopoderoso. Gracias por este nuevo día, Señor. Gracias por contarnos entre tus amados hijos. Gracias por mi país hermoso. Bendigo con mi vida, con mi boca y con mi corazón el Salvador. Gracias, Señor, porque a ti te place que tus ojos estén mirándonos siempre. Bendecimos nuestro presidente, bendecimos su gobierno. Es agradable a ti hacerlo, Señor. Los bendecimos y declaramos que tienen camino de justicia, Señor. Gracias por la vida, por tu amor, por tu cuidado. En el nombre de Jesús. Amén.

0: una experiencia de Javier Alpanes.
1: Buenos días.
0: Quedan con la experiencia de Javier Alpanes.
1: Buenos días.

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1: Este es el tiempo, 5:57, 5 de la mañana, 57 minutos.
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1: Dos minutos a las 6 de la mañana. 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
1: Las 6 más un minuto, 6 de la mañana más un minuto. 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
9: Las 6:05, 6:05.
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Felicidades a todos los cumpleaños de este día, lunes 17 de agosto de 2026. Que la pasen bien chévere. Aquí están los éxitos con el gigante de América, o sea, Bronco. 6:10 minutos.

a un cumpleañero. Se llama Emir Eliel Baires. Así es, ¿verdad? Emir Eliel Baires está o estuvo cumpliendo años el pasado sábado. 6 añitos estuvo celebrando en Cantón El Coyolito de Jiquilisco. Le saluda a Mamí, el hermano.

y Dania Padilla Flores están celebrando su primer añito de haber llegado a este mundo. Recién hechas por papis. Recién hechas por los papis, miren. Y siguen practicando por si llega el cuarto hijo o el quinto sería.

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1: Me dicen si han encontrado documentos a nombre de Francisco Rafael Morales Guardado. Francisco Rafael Morales Guardado es el nombre de la persona. Entiendo yo que Francisco Rafael Morales Guardado extravió sus documentos y hay una persona que los encontró. Así que avísenos, Francisco Rafael Morales Guardado, si usted escucha este mensaje o alguien que le conozca, para decirle con quién se tiene que comunicar. Son las 6:19, breve pausa y seguimos aquí en La Chévere.
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1: La 621, 6:21.
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1: Las 6:24, 6:24 minutos. 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
7: 6 de la mañana con 26 minutos.
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1: 6:27 minutos, 6 de la mañana, 27 minutos.

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0: tardes, don Javier. Quiero que por favor me salude a mi nieta.
1: ¿Cómo se llama la nieta, señor?
0: Saraí Elizabeth Vanegas Rodríguez, que está cumpliendo año hoy.
1: Saraí, felicidades.
0: Favor, póngame las mañanitas, bendiciones.
1: Bendiciones, señor. Con todo gusto le ponemos las mañanitas.

felicidades a todos los cumpleaños de este día. En la lista se encuentra Blanca Dinora García Herroa, está de cumpleaños de parte de los nietos y bisnietos y también los hijos. Hasta Soyapango, felicidades, que la pase bien chévere. ¿Quién más? ¿Quién más? ¿Agregamos más cumpleaños?

Sonia está cumpliendo 34 años en Santa Isabel, Ixhuatán, Sonsonate. Felicidades, Sonia, en sus 34 años. Ahí nos manda la imagen. Está guapa la cumpleañera, felicidades.

Blanca Dinora García está de cumpleaños. Nietos, bisnietos e hijos en Soyapango le saludan. También nos reportan a Kevin Daniel Calderón, está de cumpleaños, de parte de Nora Reyes. Que disfrute de su cumpleaños este día.

0: Emir Eliel Baires Alfaro estuvo de cumpleaños el pasado sábado, celebró 6 en el Coyolito, Jiquilisco, Usulután, de parte de la mami y el hermanito. Este día, Dana Padilla Flores y Dania Padilla Flores están cumpliendo años, son gemelas. Su primer añito celebran hoy lunes 17 de agosto. Felicidades a nombre de los papis hasta Boston, Massachusetts. Felicidades. ¿Quién más? Quiero ver, aquí vamos a repetir este saludo. Sí, la abuelita, ¿cómo no? Dígame, señor.
1: Quiero que por favor me salude a mi nieta. Saraí Elizabeth Vanegas Rodríguez, que está cumpliendo año hoy.
0: ¿Cómo no? Ya sabe, señor. Dios me la bendiga. Felicidades. Y que

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2: 25 minutos a las 7.
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1: Las 6:37, 6:37.
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8: La zona de la Universitaria Norte, de la prolongación Universitaria Norte en San Salvador, con bastante carga vehicular. También llegando a la zona del Hospital Bloom, tenemos bastante carga vehicular. Ya también en la zona de la Gabriela Mistral. Paciencia, por favor, es día lunes.
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8: Vamos con los éxitos. Marito Rivera y su grupo Bravo. Por cierto, el fin de semana estuvo en Mexicanos. Fue el responsable, el encargado de cerrar las fiestas patronales de Mexicanos. Casi se nos moja Marito Rivera, porque antes de el cierre de la fiesta se vino un mamellazo de agua que ese viento a cualquiera levantaba. Porque se vino una tormenta con un fuerte viento que... ¡No, hombre! 18 minutos, 18 para las 7, malévolo.

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0: 10 minutos para las 7 de la mañana. En este día, lunes 17 de agosto de 2026, tenemos visita ya en el set de La Chévere 100.9. Nos acompaña esta mañana el doctor Ginimberg García. Él viene de Clínica Dental Ortonova, con quien vamos a conversar a partir de este momento. Doctor, bienvenido a La Chévere.
1: Don Javi, buenos días. Gracias por el espacio para poder conversar aquí con los radioescuchas de La Chévere. Gracias por el tiempo para darles ahí un poco de información acerca de todos los tratamientos que ofrecemos en la Clínica Dental Ortonova.
0: Bueno, doctor, comencemos hablando acerca de los servicios que brinda Clínica Dental Ortonova.
1: Fíjate que somos un consultorio que da todo tipo de servicio dental, desde lo más básico como un diagnóstico, una limpieza, los rellenos dentales, prótesis de cualquier tipo, y también como el fuerte de la clínica o nació la clínica básicamente con los tratamientos de ortodoncia, que para que toda la gente me entienda son los brackets, ¿verdad?
0: Sí.
1: Es eso que ahorita se ha puesto como muy de moda, pero sí es importante que el paciente sepa que tiene que ser realizado por un ortodoncista, ¿verdad?
0: Okay.
1: Eso es un dato muy importante, no todos los dentistas son ortodoncistas, y en la clínica, que de hecho yo soy el ortodoncista del consultorio, tenemos un equipo de trabajo donde hay endodoncistas, rehabilitadores, todos los especialistas del área bucal. Y la parte de ortodoncia es el que la hago yo específicamente, ¿verdad?
0: Ahora, doctor, ¿por qué será que desde pequeño se crea un pensamiento de temor de ir al dentista u odontólogo?
1: Fíjate que hay varias gente que vivió escenas no agradables en la visita al dentista, digámoslo. Y eso, quieras o no, va quedando en tu memoria y comenzás a tener ese miedo o aprensión, ¿verdad? Dentro del consultorio, parte de lo que nosotros hacemos en Ortonova es tratar de que el paciente se sienta en confianza.
0: Sí.
1: O sea, que tú llegues y como que llegas a un lugar con tus amigos, pues, y ya eso, poco a poco vamos limitando o perdiendo el temor al dentista. Es un tratamiento cuando alguien llega y, porque créeme que esa es la conversación más común, ¿verdad? Fíjese, doctor, de que yo tengo 8 años de no ir, pues que a mí me dan miedo. Ni buenos días, sí. Solo me dan miedo. Y les digo, mire, no se preocupe, vamos a ir paso a paso, despacio. Y esa es otra cosa importante. Todos los tratamientos nosotros los hacemos con cita, porque vamos dándote tu tiempo para que estés dentro de la consulta, resolvas tus dudas, te sientas cómodo. Si hay pacientes que, por ejemplo, me dicen, es que a mí me da náuseas, o vamos despacio en el tratamiento para tratar de que el paciente esté cómodo dentro de la clínica, ¿verdad?
0: Otra de las cosas

0: Pero hoy día, si el tratamiento lo permite, tú te vas con tu endodoncia en un solo día. Si el tratamiento lo permite, tú te vas con tu corona en un día, máximo dos días. Entonces, esa es una ventaja. La tecnología nos ayuda tremendamente para que tú puedas resolver todo lo que tienes y sentirte mucho más cómodo. Ojo, este es un dato muy importante porque no es que todo el tiempo va a ser express el tratamiento. Sí. Hay cosas que necesitamos tiempo para poderlas realizar. Pero la tecnología sí nos ha ayudado, nos ha acortado el tiempo.
1: Ahora, mucha gente, doctor, pospone ir al dentista hasta que ya le duele algo. ¿Y cuáles serían las señales que no deberíamos de ignorar, doctor?
0: Fíjate de que las primeras señales es el tiempo. Si tú tienes mucho tiempo sin visitar al odontólogo, tenemos aquí las puertas abiertas en el consultorio en Ortonova para que tú llegues y te hagas tu evaluación. Ese es como el primer paso. Si tú dices, ya pasó mucho tiempo desde la última vez que a mí me revisaron, por ejemplo, el tiempo es fundamental, es el primero. Y el segundo, si tú ya tienes sangrado en tus encías, si de repente tienes algún tipo de malestar, o la más común también por la que las personas llegan, ellos llegan y me dicen, doctor, fíjese que yo de repente me siento mal aliento, haga lo que haga, no se me quita. Entonces, esos son signos que algo ya está mal, ¿okay? Entonces, necesitamos ponernos como las pilas para poder resolver el problema. Y te repito, en Ortonova contamos con todos los especialistas para poderlos ayudar.
1: Me preguntan acá, ¿qué cuesta la limpieza dental?
0: Fíjate que varía mucho, pero nosotros desde la limpieza más básica anda alrededor de los $25 hacia arriba. Uh-huh. Como te digo, todo depende de qué tan severo esté el problema, que a veces toma varias sesiones, como te explicaba. Ese es un buen ejemplo ahí del amigo con el tiempo. Si tú tenés, te pongo el ejemplo, tenés 2 años, 3 años, 4 años sin una limpieza, es una mentira que en una sola sesión te vamos a resolver.
1: Claro. Entonces, ¿y la limpieza dental cada cuánto se debe realizar?
0: Generalmente tenemos que hacer 2 en el año.
1: Dos
0: veces al año como mínimo, ¿verdad? Hay pacientes que, por ejemplo, los pacientes con ortodoncia, nosotros tratamos de que sean 3 veces al año, etcétera. Ahí varía de caso a caso, pero lo más básico es 2 veces al año.
1: Esta mañana estamos conversando con el doctor Ginninberg García de la clínica dental Ortonova. Ahora, doctor, en ortodoncia, ¿a qué edad se debe de llevar a un niño a su primera evaluación? Y sus opciones para los adultos que nunca se pusieron brackets.
0: Fíjate de que los niños generalmente nosotros pedimos que su primera visita con el ortodoncista sea a los 7 años. Uh-huh. Ahora nosotros para todo el otro tipo de tratamientos, incluso se tiene algo que se llama clínica del bebé, donde se te explica cómo cuidar a tu niño, cómo limpiarlo, cómo van a ir saliendo los dientes, qué esperar, qué no esperar, etcétera, etcétera, del tratamiento o de la evolución y desarrollo de tu niño. Pero con el ortodoncista, la primera consulta a los 7 años, ahí podemos identificar cualquier tipo de problema y comenzar a resolverlo a través de algo que se conoce como ortopedia funcional. Con los adultos, si ya se nos pasó el tiempo y estamos ya más grandes, el tratamiento de ortodoncia, los brackets, como comúnmente le decimos, es lo más básico. Uh-huh. Pero tenemos de todo tipo de tratamientos dentales. Hoy hay algo que se conoce como alineadores, que son completamente transparentes y es lo más cómodo, más rápido. Volviendo a la tecnología, en tecnología es lo mejor que hay ahorita, los alineadores dentales, ¿verdad?
1: Ahora, en el caso de los adultos, doctor, que de repente ya llegaron a una edad, 30, 40, 50 años y tienen este problema en los dientes, ¿se pueden utilizar brackets todavía?
0: Sí, claro que sí. Ahora, fíjate que el tema de la edad es muy importante porque nosotros tenemos pacientes incluso mayores. El paciente más edad que yo he atendido anda rondando los 80 años y esto es muy importante que hagamos como la aclaración. Toda la gente relaciona los tratamientos de ortodoncia solo con la estética y a veces tienen cierta función. Por ejemplo, hay pacientes que se van a colocar algún implante o se van a poner alguna prótesis y su mordida no da para poder colocarlo. No da no es porque no se pueda insertar en la boca, sino de que vaya a fracasar. Entonces, a esos pacientes se les hace un tratamiento ortodóntico preprotésico, se llama, antes de poner cualquier tipo de prótesis. Y es a cualquier edad, ¿verdad? Y lo otro, con la tecnología que decimos, los alineadores, primero, es como el escoge de muchos pacientes porque es mucho más rápido. Por ejemplo, un tratamiento normal anda por 2 años y medio, máximo 3, y con alineadores tenemos pacientes que salen hasta en 8 meses. Entonces el paciente adulto me dice, no, yo lo prefiero, porque yo lo que nunca me los puse, pero yo no quería los alambres, me dicen. Y hoy haz de cuenta que con los alineadores eso ni se nota que lo tienes ahí y sale súper rápido, ¿verdad?
1: Ahora, doctor, aquí me están diciendo, doctor, yo fumo mucho, ¿qué puedo hacer? Y sí, dice mi esposa y mis amigos que tengo mal aliento.
0: No, hombre, que se llegue a la clínica y con gusto, mira, con un par de sesiones de limpieza, eso va a ir mejorando.

0: Obviamente, fumar, sí, aparte de ser un poco dañino para la salud, ¿verdad? Pero es un hábito que difícilmente, yo les digo a los pacientes, de este lado del doctor es fácil decirle, deje de hacer tal y tal cosa, ¿verdad? Pero cuando nosotros somos los pacientes, también se nos vuelve extremadamente difícil, pues, ¿verdad? Entonces les digo, si usted ya sabe que fuma, que le gusta fumar, básico, tenemos que hacer más limpiezas en el año, tener un control más cercano con el ortodoncista. Esto no te va a ayudar a resolver, digamos, el problema de fumar, pero sí te va a tratar de estabilizar todo tu sistema bucal para que no tengas problemas severos, ¿verdad?
1: Ahora, los oyentes también se preguntan, doctor, por una sonrisa más blanca o pareja. ¿Qué se puede hacer sin gastar mucha plata?
0: Los blanqueamientos. Uh-huh. Fíjate de que, ahora, esto es muy importante. El blanqueamiento sí se tiene que hacer en un paciente que no tenga caries. O sea, el primer, como les decía, les digo siempre a los pacientes en las consultas, cada cosa tiene su lugar y tiempo. El blanqueamiento es como algo final, digámoslo así, después de que tú ya no tienes caries, ya no tienes inflamación en las encías, porque si no, el mismo blanqueamiento puede acelerar el proceso de una caries. Uh-huh. Ningún dentista te va a colocar un blanqueamiento sobre alguien que tenga caries, porque sabemos, todos sabemos que es negativo. Entonces, el blanqueamiento es el tratamiento perfecto para que tú tengas una sonrisa más blanca, y los brackets o los alineadores, la ortodoncia, como le decimos nosotros, ya en términos técnicos, es lo que va a hacer que tus dientes se pongan rectos y en posición para que todo quede bien.
1: Doctor Emerson me escribe y me dice, mister, pregúntele por favor al doctor, tengo una hija de 18 años y tiene un colmillo montado. ¿Puede ser una opción los alineadores?
0: Claro que sí. Desde ortodoncia convencional, bracket convencionales hasta alineadores. Dígale que con toda confianza nos escriba. 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Y esto es muy importante, esa edad es buenísima para empezar el tratamiento de ortodoncia. No porque antes no se pueda, después tampoco, sino de que estamos en el punto donde el paciente ya se vuelve más responsable y más comprometido con su tratamiento. Entonces, ella ya tiene noción de qué es lo que quiere para cómo se quiere ver ella, pues,
1: ¿verdad? Exacto.
0: Entonces, buen punto, buen momento, amigo, y con todo gusto ahí los esperamos.
1: Carlos Herrera pregunta si le pide de favor que repita el costo de la limpieza.
0: Varía de paciente a paciente, como les digo, lo más básico va desde los $25 hacia arriba, ¿verdad? Pero sí es importante revisarlos primero porque, como les explico, varía de paciente a paciente, ¿verdad?
1: Si hay interesados fuera del país, doctor, ¿cómo pueden hacer cuando llegan a El Salvador para hacer una cita con usted?
0: Mira, ese punto es muy importante. Nosotros tenemos pacientes que vienen de fuera y yo siempre, bueno, nos pasaba antes de comenzar con esta técnica que les voy a explicar. El paciente viene y viene a querer vacacionar, ¿verdad? Uh-huh. Entonces, los últimos 3-4 días llegan y se quieren hacer todo. Y les digo yo, miren, a veces se puede, a veces no, ¿verdad? Entonces, pero con todo gusto, lo que hacemos ahora es, nos escriben un WhatsApp, que repito, el número es 7708-4615. Nos escriben por ahí, nos dicen, Doc, yo voy tal fecha, mi primer plan es ir a tal lugar. Entonces, nosotros le decimos, de sus primeros días, aparte uno, lo evaluamos, lo podemos empezar, y hay tratamientos, como les digo, que dan el tiempo. Me dicen, yo voy 2 semanas, voy 15 días. Se hacen las cosas en los primeros 3 días, pero hay algo que se necesita más tiempo, en el caso de las endodoncias, por ejemplo. Entonces se puede que sean con infecciones o algo así, o extracciones, por ejemplo. Entonces se hace primero esa parte, ellos se van a hacer sus vueltas y a los 3-4 días regresan para ya finalizar, ¿verdad? Entonces, con solo que nos programemos y organicemos el tiempo, con todo gusto los atendemos. Ahora, hay tratamientos, repito, que sí se puede exactamente el mismo día, ustedes salen con todo, ¿verdad? Pero en el paciente que viene de fuera, yo les digo, antes de que se vayan para la playa, ¿verdad? Vénganse, desen la vuelta. Sí. Y de aquí mismo salen, les digo. Yo les digo para dónde irse, no se preocupen, ¿verdad?
1: Doctor García, regálenos por favor, ¿dónde está Clínica Dental Ortonova?
0: 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Está facilito.
1: ¿Redes sociales y número de contacto, doctor?
0: 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Y con la intención de que ustedes tengan el tiempo para resolver todas las dudas. Les juro que llegan y a veces nos da risa porque en la tratar de hacer ameno el momento nos echamos hasta una hora platicando, ¿verdad? Pero el paciente ahí es donde sienten confianza. Les digo yo, aquí vengan, se platiquen, ya platicaron de todo y siempre los atendemos tratando de que estén cómodos, ¿verdad?
1: Excelente, doctor. Quiero agradecerle esta mañana por estar con nosotros aquí en Radio La Chévere. Un placer conocerle y que no sea la última vez.
0: No, don Javi, vamos a seguir visitándolos aquí para estar ahí pendientes de su radio escuchas. Oye, muy amable.
1: A la orden, nos ha acompañado esta mañana el doctor Ginimer García de Clínica Dental Ortonova. Lo esperamos en una próxima y seguimos con la música. Aquí está Romeo Santos, que triunfó en El Salvador una vez más el pasado fin de semana junto a Prince Royce.

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1: 714, el tránsito vehicular sobre el Boulevard Venezuela, sin problemas, a la altura de la Iglesia Candelaria, por lo menos a esta hora de la mañana. 714.
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2: Fuerte carga vehicular, si usted circula desde el Rancho Navarra buscando la 49, fuerte carga vehicular.
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8: 7:16 a.m.
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2: Avenida Jerusalén con fuerte carga vehicular. La Avenida Jerusalén tiene fuerte carga vehicular del redondel Naciones Unidas hacia el redondel Más Ferrer. Fuerte carga vehicular en la 29 calle Poniente, en San Salvador, cerca de El Inframen. 717.

0: mañana con 19 minutos. 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
6: 7:22 minutos. Felicidades a Saraí Elizabeth Vanegas. Está de cumpleaños. 11 celebra este día de parte de la mami y toda la familia hasta el departamento de La Unión. Felicidades, que disfrute de su cumpleaños. También Beatriz Enríquez está de cumpleaños en Ciudad Delgado. Muchas felicidades.
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1: 725 minutos.
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7: 7:27, 7 de la mañana, 27 minutos.
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1: 7:30 minutos.
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0: jefe.
1: Oíme. Yo no programo la música, mamacita. Esa canción que está sonando allí, la programa...
2: ¿Y te vi con él?
1: La programa Don Javi, mi amorcito. No seas así, hombre. Esa canción la pone él.
2: ¿Y te vi con él?
1: Él amaneció así porque tuvo algún sutopón ahí, algún su encaramamiento en las ruedas de mexicanos en
2: no,
1: la fiesta.
2: No, es que algodón...
1: ¿No ves que los ha cochipusteado el gran pijazo de agua que cayó el sábado allí?
2: Francisco Lemus y algodón están de moda otra vez. Y pero entonces, no tiene nada que ver con lo del fin de semana, Macario.
1: Espérese, yo contando esta bicha, está bien enojada conmigo. ¿Cómo que yo soy la que está poniendo a Lemus? Le digo, espérate vos, le digo, si es Don Javi el que programa. ¿Qué onda, Don Javi?
2: Dígale que
1: ya
2: no.
1: Ya te voy a llamar otro ratito, anda a comprar los panes.
2: Dígale que no hubo problema el fin de semana. Llovió antes de cerrar las fiestas de mexicanos.
1: Miren, así va, así como cuando... Ajá. Mira, ya te voy a llamar otro ratito, anda a comprar los pancitos allí con crema, nos vamos a comer y deja de estar jodiendo, salud.
2: No, ¿qué onda, Don Javi? Trátela bien, después andan llorando que no, los dejó la mujer.
1: No, por eso, pero es que mire, yo la trato bien, pero imagínese para lo que me llama, para reclamarme que por qué está sonando Lemus y le digo si es que los programas de Don Javi, yo no, le digo yo. O sea,
2: humildemente,
1: ¿de quién te estás acordando? Me dice, vaya, ve, le digo yo, de Don Javi es el que se acuerda de los colochos de Lemus, le digo.
2: Y sigue colocho, fíjese, sigue colocho, sí.
1: Pero hoy viene hablando en inglés, va.
2: Ah, no, pues hoy maneja dice, el inglés también.
1: And we see with him, en inglés canta, va, y dice, eso.
2: Así dice, cabal.
1: Y cuando usted le pregunta algo, y entonces, Francisco, mire, ¿qué tal con algodón? Oh, sí.
2: Hoy Francisco Lemus ya no se quiere ir del Salvador. Ah, no, ya encontró acá.
1: Ya tiene nicho otra vez. Ahí saque billete, compadre. Sí. Aproveche unos 6 meses con todos los poderes allí, va. Y después va a pasear allá otra vez, va.
2: La hora, Macario.
1: ¿Cómo dice?
2: La hora, por favor.
1: Ya vamos a saludarla, mi amor. No se preocupe. 7:39. Esta es la chévere.
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4: 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Son las...
1: Faltan 20 minutos para las 8.
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2: Miren, no sean necios, hombre. Hagan el mantenimiento. Faltan 16 minutos para las 8.
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16: Ya faltan 8 minutos para las 8.
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1: ¿El reporte, mister?
2: El reporte, mister. Recuérdole a usted que viene subiendo, buscando hacia la zona del Salvador del Mundo, más bien bajando, ¿va? Ahí por la Araujo y todo eso, tranquilitos, ¿verdad? Siempre hay carga vehicular, pero si avanza, tranquilos.
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1: Y entonces, pues.
2: ¡Regale bonito! ¿Qué onda, don Javi? ¿Cómo
1: aquí estamos, pues? Aquí estamos, gracias a Dios. Día a lunes.
2: Cuando faltan 6 minutos para las 8, permítame, lo primero es lo primero.
1: Ah, sí, es cierto, ¿verdad?
2: Lo primero es lo primero, don Javi. Y ellas son lo primero siempre. Buenos días, cositas chulas, bellas, preciosas, encantadoras, mamacitas ricas, deliciosas, groseras, sabrosas, cosotas, hermosas. ¡Qué rico! ¿Cómo me les amanece todos los días? ¿Cómo están, cositas chulas? Buenos días para todas ustedes. Y por supuesto, saludamos también a todos aquellos que lo llevaban para Plutón, pero por error el piloto dijo, ah, no hombre, estos quizás son de la Tierra, y los pasó dejando aquí.

0: Henry le manda saludos desde Estados Unidos.
1: Saludos incompletos. ¿A quién Henry dice?
0: Henry, lo está escuchando, dice.
1: Salud, Henry, hasta los United States of America.
0: René Hernández también. Doña saludos. Cristinita se reporta y le dice, bonito. Gracias, mi papi Rin, por esos besitos, dice doña Cristi.
1: Tan sola la Cristinita, va usted.
2: Buenos días, don Javi. Buenos días, incompleto.
1: Don Blimble, vos.
2: Don Javi, uno como solo escuchando la chévere pasa, mire. Un día de esto estaba soñando. ¿Sabe qué estaba soñando? Que andaba ya con Macario.
0: Bárbaro.
2: Allá andaba en Chalchuapa, allá le andaba dando una buena yuca al Macario.
3: Buenos días, incompleto.
1: Tené dieta, Juan, con esos deseos reprimidos que tenés.
3: ¿Cuándo juega el equipo que tiene más champion? ¿Cuándo?
1: No sé, viejo, ni me interesa ahorita. Estamos en día lunes. Macario, cuando nos acerquemos al fin de semana, te voy a contar.
0: Macario, saludame a Isabel Álvarez. Está cumpliendo 20 años en Tamalería de Santa Rita. Todas las compañeras estamos pendientes de tu programa.
1: ¿Cómo se llama la tamalería?
0: Tamalería de la Niña Santa Rita, dice Tamalería de Santa Rita. ¿O será Santa Rita en algún distrito, municipio? Sí,
1: lo que pasa es que la señora se llama Concepción Rita.
0: Ah, quizás, la Niña Concharrita. La Niña Concharrita.
1: La Niña Concharrita.
4: Macario, buenos días, mamoy, chulo, bello, precioso.
0: Mire, Carlos Padilla dice que también está pendiente de usted allá en Boston, Massachusetts.
1: Saludos hasta Boston.
0: Hoy está cumpliendo años niñas. Y yo no sé, pero les puso, oiga, ¿cómo les puso?
1: Ajá.
0: Dana a una.
1: Ajá.
0: Y a la otra, Dania.
1: Dana y Dania. Vaya,
0: así
1: mire,
0: que se quemó las neuronas el hombre.
1: Sí, se quemó. Mire, una ahí se rebuscó. Qué bárbaro vos, sí.
0: Dana Padilla Flores y Dania Padilla Flores. Su primer añito en Boston, Massachusetts.
1: Son gemelas.
0: Sí.
1: Ándale, vaya, mire, pues, felicidades.
0: Y mire, también me pide la licenciada Carla Caravantes que saludemos a don Saúl Méndez.
1: Así no, la niña Carlita, sí. Caravantes.
0: Don Saúl Méndez, de parte del equipo de Kids Bus.
1: De Kids Bus.
0: Ajá. Ajá. Hoy está de cumpleaños don Saúl Méndez.
1: Bueno, felicidades para don Saúl. ¿De parte de quién dijo?
0: Bueno, aquí dice de parte. Espérame que se me hizo el mensaje. Como tanto
1: como
0: mensaje,
1: de repente entran como 20 ahí.
0: De parte del equipo de Kids Bus.
1: Kids Bus, ok. Saludos entonces para don Saúl.
0: Ana Ábalos también le manda saludos.
5: Hola. Sean serios.
0: Sea serio, Macario, sea sí, serio.
1: ¿Y quién te ha dicho que aquí no somos serios? Aquí somos los más serios de todo el dial.
6: Completo.
1: ¿Qué anda con tu blimble? Ahí te vas a estar, María.
6: El día de ayer en redes sociales circuló la noticia de que el

0: TPS había sido extendido por 18 meses para los salvadoreños.
1: Así no han dicho nada todavía.
2: Yo no he visto eso.
3: Hombre, estuvieran en todos lados ahora.
2: Yo no he visto eso. Obviamente, cuando ustedes se informen, ya se los hemos dicho un montón de veces, infórmense en fuentes oficiales serias, ¿verdad? No se dejen ir por lo que aparece en TikTok, hombre. Ahí la mayoría de cosas son noticias falsas y paja. No se vayan allí, hombre.
3: Macario. ¿Qué? Mire, mire.
2: Hola.
3: Mire.
2: ¿Qué? ¿Qué?
3: Sonia, 34 años, ¿qué? Allá en Santa Isabel, Esguatán, Sonsonate. Mire.
2: Mire la Sonia.
3: Quiere que la salude porque hoy está cumpliendo años.
2: Mire contra la pared.
3: Sí.
2: O sea, la foto, pues. La foto.
3: Sí. Y mire, usted hablando hace un ratito de la música de algodón. Y mire ella.
2: ¿Eh? Va.
3: Va. Mire qué equipo el que tiene la compañera, tremendo equipo, mire.
2: Tremendo equipote que se maneja, mire.
3: Sí. Oiga cómo canta, oiga.
2: Y dice.
4: Y te vi con
2: va.
4: Y de la mano.
2: ¿Y de la qué dijo?
3: Felicidades a la cumpleañera.
2: Qué tamaño equipote, sí, que tiene, va.
3: Tremendo equipo, va. Marcos Corea dice, saludos desde... Carolina del Norte.
2: Del North Carolina, ¿cómo no?
3: Marcos Corea le manda saludos.
2: Saludos, ¿cómo no?
3: Sí, bueno, pues ahí están los mensajes que le manda.
2: Bueno, mira, y también hablando un poquito de la liga Gana Play, ganar es una pasión. Bueno, mire, desde el, ¿cuándo fue 14? Usted fue viernes, ¿va?
3: Sí.
2: Desde el viernes que inició la fecha 5, bueno, el Municipal Limeño cayó frente al Inter Santa Tecla 1-0. El Isidro Metapán perdió su invicto frente al Fuerte San Francisco. El Club Deportivo Águila, allá en el Barraza, cayó 4-2 frente al Balboa en un juego bien raro de plano.
3: ¿Cómo fue ese juego?
2: Mire, hubo 5 penales y los 5 fueron a revisar al VAR, mire, y todos eran penales, o sea, estaba bien. Pero lo que quiero decirles es que el Aguilita estaba ganando 2-0, mire, y el Atlético Balboa hizo la hombrada de ganarle, le dio vuelta al marcador y le terminó ganando 4-2 con una gran cantada de
3: no
2: Benji, de Benji Villalobos, que salió, bajé, la regó y le cayó el cuarto gol. Pero bueno, un partido raro, la verdad, pero estuvo alegre. El equipo innombrable de la capital salvadoreña empató contra el Caca Guatique, también empató sin goles, al igual que lo hizo el Inca Aruba contra Luis Ángel Firpo. Y ayer, en Las Delicias, el Facito, el Rey de Copas, el campeón, cayó frente al Platense en un partido también raro. 2 penales, miren. 2 penales que le pitaron a Faz, eran penales después de la revisión. 2 penales y los 2 falló, mire. Y después viene y le expulsan también a Jorge Cruz. Y con 10 hombres el Facito logró empatar 1-1. Y con el pecho de Rudy Clavel, miren, un autogol. Ajá. Terminaron perdiendo, mire, después que tuvieron chance de irse arriba,
3: ¿sí?
2: Al ratito, a los 2 minutos, el Platense con una pechada de Rudy Clavel, autogol, y terminó perdiendo el FAS 2-1 ayer allá en Las Delicias. Es que bueno, ayer el FAS, aunque hubiera hecho lo que hubiera hecho, tenía de espaldas la portería ayer, lo que hiciera no iba a ganar porque por todos lados le salían pandeadas las babosadas.
3: Aquí le mando un saludo, Ricardo.
5: Don Javi, buenos días, Macario. Incompleto.
2: ¿Tú blimblin?
5: Siempre Barcelona, Macario. Siempre Barça.
2: Vaya, está bueno.
5: No me vayas a salir que sos blanco, Macario.
2: No, hombre.
5: Te voy a violar.
2: ¿Cómo dijo este incompleto?
3: Qué agresivo, amaneció.
2: Uy, qué
3: este.
2: Hombre, ay, qué violento.
6: Hola, Macario. Hola, Macario. Tom Blimblin, buenos días. Buenos días, don Javi.
2: Mire que
6: Javi, dígale a don Macario que ponga las fotos ahí para echar un taco de ojo. Yo también, son ustedes ahí, no sean malos, hombre, compartan.
2: No seas meque vos.
6: Con los pobres ahí, el pan no, que están
2: viendo. No seas meque. Si las fotos nos las mandan a nosotros, no a vos. Bueno, es más, a don Javi ni a mí tampoco.
3: mire lo que dice Carlos acá. Macario, ¿me podrías ayudar? Dice, oiga lo que dice, ¿me podrías ayudar? Buscando un cuarto para llegar ahí porque ya se me va a terminar el TPS, dice Carlitos.
2: Bueno, si no fuiste previsor,
3: sí.
2: Si no fuiste previsor, Lucky, compadre, ¿por qué no fuiste previsor? Hubiera sido previsor, ya tuvieras tus terrenitos aquí. Hubiera mandado a la mujer ahí el pistillo.
3: Le manda saludos desde Los Ángeles, California. Uh-huh. Rey, allá está
2: el Rey
3: en Los Ángeles escuchándole.
2: ¿Cómo no? Saludos ahí a Rey.
3: Sí, también incompleto dice, hoy hasta mi nieto me dice abuela incompleta.
6: Imagínese.
2: Ah, bueno, o sea, algo ha visto.
3: Sí, abuela
2: incompleta. La nietecita ha visto algo.
3: Abuela incompleta, ¿le ve?
2: Bueno, algo ha visto la nietecita, ¿verdad? Que hace ahí no tan completamente, ¿verdad?
3: Sí, algo ha de ser, ¿verdad? Es Herme, le manda saludos. Herme.
2: Bueno, pues saludos, mire, ahí para Hermenegilda, va.
3: ¿Cómo ¿Y usted qué más hizo el fin de semana?
2: Pues mire, aproveché para ayudarle a mi abuelita allí, va, y a mi mamá para arreglar allí la pieza, usted sabe, va.
3: Sí.
2: Limpiamos ahí porque ya teníamos días de no limpiar, va. Los calcetines ya salían caminando solos, igual que los calzoncillos. y buscando agua, va, para lavarlos. Así que estuvimos ahí oficiosos, don Javi. Estuvimos oficiosos arreglando la cosita.
3: Qué bueno.
2: Y recargando baterías, obviamente, para agarrar esta tercera semana del octavo mes del año, que ya se va a terminar también con mucho optimismo, yo como la chévere.
3: Yo el sábado anduve por varios lugares, fíjese, Macario, anduve allá en Santa Tecla.
2: Siempre picareando.
3: Y anduve en bus, fíjese, anduve en bus ese día.
2: Por eso, picareando.
3: Sí, fíjese que...
2: ¿Se quiere sentar aquí? Le decía la bicha, aquí le enseñaba la pierna.
3: No, ya le voy a... Eso fue ayer, fíjese. Es que el sábado anduve en Santa Tecla y luego regresé al centro de San Salvador porque me fui a echar una sopepata ahí al mercado Tinetti, usted.
2: Ah, vaya, mire qué galán.
3: El señor alcalde de San Salvador, don Mario Durán, pues ahí nos había invitado, ¿verdad?
2: Ah, vaya.
3: Y nos fuimos a echar esa sopa de pata, ¿verdad?
2: Ay, excuse me.
3: Ahí en al mercado Tinetti me preguntaron por usted, fíjese.
2: ¿Sí? ¿Quién?
3: Ahí andaban varias personas y me dijeron, y nos trajo a Macario. Al ratito lo traigo, Leo, porque ahorita tiene otros compromisos.
2: ¿Cómo no? Así
3: mire,
2: es.
3: Y estuvo muy bonito ahí en las afueras del mercado Tinetti en San Salvador. ¿Sí? Estaban celebrando el festival de la sopa de pata.
2: ¿De la sopa?
3: De pata.
2: Mire, qué rico usted. Entonces, ¿se echó la pata usted?
3: Me eché el gran guacalón de sopa de pata.
2: ¿Y
3: usted
2: era pata peluda o pata así?
3: Eso sí, no sé, no la vi, fíjese.
2: ¿No vio la pata?
3: Sí,
2: no vio si la tenía peluda.
3: Y ayer también anduve en el centro de San Salvador, pero fíjese que me dio miedo pasar por unas calles.
2: No, hombre, se oye bien seguro.
3: No, pero es que me dio miedo pasar por unas calles como eso de las 3:30, 4 de la tarde.
2: No, hombre, no diga eso.
3: Porque de repente de unos lugares me decían,
2: papi,
3: venga, amor. Yo decía,
2: ¿quién me está hablando?
3: Y no veía a nadie. Venga, amor.
2: Ah, pero porque estaban así en los barrotillos.
3: Sí, sí, yo decía, ¿de dónde?
2: En la ventana.
3: ¿De dónde me llaman? Decía yo.
2: Y lo que pasa es que lo asustaban porque ni siquiera le han cambiado el diseño como para poner unas ventanitas francesas, sino que sigue siendo
3: una cortinita,
2: solo aparta. Venga, papi, le decían.
3: Venga, amor. Yo decía, uy, ¿quién es?
2: Amor, amor, le decían. Oiga, y le ponían el efecto, ¿eh? Ajá. Amor.
1: Hola, hola, Macario, don Javi. Anduvo predicando, don Javi, llevando la palabra, el mensaje, el hermano Javi.
3: Eso lo vamos a hacer un día con Macario. Vamos a salir ahí también con Macario, con el hermano Macario. Vamos a ir.
2: Hasta me voy por la empedra.
7: Es nieto. Y le llamo Hermelinda.
2: Ah, es nieto. La ni Hermelinda, dice.
3: Ah, perdone, pues ni Hermelinda.
2: El nieto es el que le dice incompleto. Mire qué mono mama. Ya te vamos a dar en la muchacha, oye, este bicho.
3: Vamos, Macario.
2: Vámonos, pues, 8 con. ¿Qué?
3: 5 minutos.
2: Vamos. Nos vamos, que tengan una semana bien chévere, llena de bendiciones. Como siempre, intentamos que el objetivo de dejarle una sonrisa dibujada en su rostro lo logremos y lo alcancemos como un don Javi, como cuando la cipota lo alcanza.
3: Adiós, Macario.

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9: 8 de la mañana. Con 12 minutos.
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1: 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Son las
2: 8 de la mañana con 31 minutos.
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2: 8 de la mañana con 34 minutos.
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1: Buenos días, buenos días, buenos días. Hemos iniciado el día lunes 17 de agosto del 2026. Ya andamos aquí desde bien tempranito, hace una hora aproximadamente hemos llegado por acá, pero nos hemos quedado hablando un ratito con don Javier Albanés, que por ahí nos estábamos actualizando, consultándome cómo nos había ido allá en el concierto de Prince Royce y Romeo Santos que tuvimos el pasado sábado 15 de agosto, donde yo sé que muchos de ustedes pues llegaron a disfrutar y obviamente que nosotros también. Por ahí estábamos compartiéndoles un poquito del contenido que se había grabado junto a Colette, que es de Radio La Urbana, y pues creo que le hemos pasado muy bien, pero yo quiero saber y preguntarles a todos ustedes también cómo le pasaron en su fin de semana, qué hicieron, porque a mí me gusta conocer de todo lo que ustedes nos andan diciendo. Así que vamos a empezar a escuchar a todos los que ya se reportaron a través del WhatsApp 7941-3262, 7941-3262. Por si usted todavía no lo ha hecho, pues yo andaré pendiente. Tenemos por ahí a Silvia Flores. Buenos días.
2: Hola, Andreita. Buenos días.
1: Hola, hola. Buenos días.
2: Quiero que me complazca con una canción, ya que don Marino me la puso. La mesera y mamá soltera, por favor. Muchas gracias.
1: Mamá soltera y la mesera. Mamá soltera, tenemos bastante de no escucharla, fíjense. Ya tenemos ratitos de que no la hemos escuchado, por lo menos en el desahogo chévere. Así que se las vamos a ir poniendo en breve para que nosotros vayamos disfrutando. Por ahí tenemos a Susi reportándose. Muchísimas gracias. Tenemos también a Berfalia. Buenos días, Berfalia. ¿Cómo estamos?
3: Buenos días. Saludos, bendiciones.
1: Muchísimas gracias.
3: Ahí le ponen la canción de los Tigres del Norte.
1: ¿Cuál?
3: La familia.
1: La familia. Ya pidieron la familia, también han pedido la mesera, que ya va a ir sonando también para que ustedes puedan disfrutar del 100.9 este día lunes, iniciando semana, señores.

0: Vamos a escuchar. Mañana es mi cumpleaños, dice Berfali.
1: Salude, mi cumpleaños, Andreita. Mañana cumplo años.
0: Oye, ¡qué bonito!
1: Todo el día.
0: Claro que sí, ahí la vamos a estar saludando, mi estimada Berfalia Martínez, que sabemos que es fiel radioescucha del 100.9. Tenemos por ahí a Santiago Josué. Buenos días.
2: Hola, Andreita, buenos días. Feliz inicio de semana. Saludos ya, empezando la trabajación.
0: Así
2: quería
0: toca,
2: ver si
0: niño.
2: Me podría poner una canción de los Tigres del Norte, el Sastre. Saludos.
0: Como que se me han emocionado con los Tigres del Norte. Miren que yo les dejé en mis redes sociales un videíto por si usted todavía no lo ha visto. Pues lo invito a que vaya a ver con el dato de cómo nació el nombre de los Tigres del Norte. Por ahí tenemos a otro amigo. Amigo con la terminación 4009, mándame por favor tu nombre porque no te tenemos registrado. Dice, hola, buenos días, Andrea. ¿Cómo estás, preciosa? Sos hermosas. ¿Me puede poner una canción de los Temerarios? Vamos en ruta de bendición, dicen por ahí. Ya te la vamos a ir colocando y tenemos también a Esmeralda Royal y a muchos más de ustedes. Vamos a escucharlos y nos vamos con esa playlist tan bonita que estamos armando gracias a todos ustedes.
3: Buenos días, Andreita.
0: Buenos días, buenos días.
3: Bienvenida a tu turno, mi niña hermosa.
0: Muchísimas gracias, mi niña.
3: La canción Bella pero Mala.
0: Bella pero Mala, otra canción que ya tenemos ratitos de no escuchar acá en el 100.9, como les digo, por lo menos en mi turno, niñas. Así que, bueno, creo que vamos a empezar un poquito fuertecito con Mamá Soltera, luego nos vamos con La Mesera, el Sastre, que se viene Bella pero Mala, y así muchas canciones más que todos ustedes nos están solicitando. Son las 8 de la mañana con 47 minutos y yo quiero que ustedes se vayan de verdad a reportar a través del WhatsApp 7941-3262. Nos vamos con Mamá Soltera y recuerde que el desahogo chévere apenas está comenzando, niños.

0: 8 de la mañana con 57 minutos. 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
1: 8 de la mañana con 57 minutos y continuamos con más acá en el 100.9. Por ahí están sonando todas las canciones que ustedes nos están solicitando. Tenemos varios mensajitos de todos ustedes y eso me gusta. Hemos iniciado la semana con pie derecho, como decimos nosotros, con buenas vibras, buena energía. Por ahí está José Landa Verde deseándonos un bonito día. Espero que para usted también. Eli de Sonsonate, buenos días.
2: Hola, Andreita, buenos días.
1: Hola, hola, buenos días.
2: Y tenerla otro día más en la cabina de la chévere. Me complace con la canción de Los Tigres del Norte. Aquí mando yo. Gracias, Andreita.
1: Aquí mando yo otra canción de Los Tigres del Norte que a ustedes les ha gustado. Se ha emocionado este bloquecito de Los Tigres del Norte.
3: Buenos días, Andreita.
1: Buenos días, buenos días.
3: La mesa de rincón, por favor. Les saluda Ana Ávalos desde Sonsonate.
1: La mesa del rincón para mi estimada Ana, de que ahí está pendiente también de todo lo que sucede por acá. Así que yo digo que nos vamos con esa cancioncita. Ya son las 8 de la mañana con 58 minutos. Usted sígase reportando que ya se viene su canción. Solamente acá en el Desahogo Chévere. Si usted está disfrutando de la buena programación que tenemos por acá, pues mándeme foto, mándeme videíto y nosotros vamos a estar por ahí compartiéndolos en los estados de WhatsApp.

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1: 9 de la mañana con 19 minutos y continuamos con más acá en el 100.9. Por ahí sonando Los Castigados de fondo todavía. A petición de mi estimada Mari, que por ahí anda presente, también nos dicen que quieren escuchar más cancioncitas allá en San Vicente, dicen. Ya vamos a ir saludando por ahí a nuestra amiga que hoy está cumpliendo años ahí en San Vicente, para que vayan alistando eso para grabar. Media vez usted me confirme y pues nosotros acá en el 100.9 la vamos a ir saludando, amiga. Por ahí tenemos a Ulises que nos dice: buen día, un gustazo saludarle. ¿Cómo va todo? Gracias a Dios. Muy bien, siempre pendientes de todos ustedes. Tenemos a Dani Argueta desde México. Buenos días.
2: Buenos días, Andreita. Saludos.
1: Buenos días, buenos días.
2: Dani Argueta aquí en México, siempre con la chévere. Me puede complacer con la canción, una del Grupo Firme.
1: ¿Cuál quiere de Grupo Firme?
2: Sí, o una de del Príncipe Rose, porfa. Aquí escuchándola siempre, siempre. Saludito, Andrea.
1: Bueno, ya que nos andan gracias pidiendo Grupo Firme, le vamos a subir un poquito el mood a este día lunes, porque se viene un himno de Grupo Firme. Solo vamos a terminar de escuchar a unos de ustedes, porque hoy sí se me han emocionado en el WhatsApp. Y obviamente que yo soy la más feliz de recibir todos estos mensajitos. Buenos días, ¿qué tal? ¿Cómo estamos?
3: Hola, Andreita, muy buenos días.
1: Hola, mi niña. Usted? Gracias a Dios.
3: Quisiera concluir con una canción de los Bukis. Tu ingratitud, de también, Edith, bendiciones.
1: Qué ingratitud, dicen por ahí. Ya va a ir sonando también.
4: Buenos días, Andreita preciosa. Bendiciones, y feliz inicio de semana. Ah, pues sigamos entonces con los Tigres, el niño y la boda, por favor.
1: El niño,
4: Andreita,
1: y la boda, oigan.
4: Aquí escuchándote desde Merliot, escuchando la chévere, Andreita. Bendiciones.
1: Me encanta, muchísima. No, mira mi mensaje, claro que sí, mi niña, ya lo vimos. Ya se viene Julián Álvarez, solo estábamos con ese bloquecito por ahí de, ¿cómo se llama? De los Tigres del Norte. Se me han emocionado, pero yo soy la más feliz de estar compartiendo con todos ustedes. Por ahí está sonando Ingratitud, también de los Tigres del Norte, que ustedes así lo han solicitado. Ya se viene por ahí Julián Álvarez y Grupo Firme, para que ustedes vayan disfrutando del 100.9, por supuesto. Luego de esta cancioncita, nos quedamos por ahí escuchando un poquito de estos artistas que ustedes nos han solicitado. 9 de la mañana con 22 minutos y a seguir disfrutando del desahogo chévere.

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11: 9 de la mañana con 35 minutos.
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Con 36.

0: 9 de la mañana con 43 minutos. 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
1: Bueno, y continuamos con más este día lunes 17 de agosto del 2026. Por ahí me estaban diciendo, Andreita, qué bueno que me está poniendo ya un poquito de cumbia, porque sabe, yo estoy que me duermo, dicen por ahí. Es día lunes y no he descansado muy bien. Y me empezaron a preguntar, bueno, Andreita, yo necesito que me levante el ánimo. ¿Qué canción me puede poner ahí en la chévere que me levante el ánimo? Y yo creo que esa sería una muy buena pregunta para ustedes. Día lunes, ¿qué cancioncita usted dice, bueno, yo necesito escucharla porque esta me ayuda a recargarme de energías, a iniciar muy bien la semana? Y así nosotros vamos haciendo una muy buena playlist. Creo que la canción que yo les voy a poner es una de las que me gusta más, porque nos levanta el ánimo, nos hace bailar, nos hace pensar en que ya de nuevo es fiesta, es viernes, es fin de semana, pero también es para que nosotros iniciemos muy bien la semana. Así que nos vamos a ir con una cancioncita de los Tucanes de Tijuana. Imagínese usted cuál puede ser. Por ahí me dicen, hola, buenos días, Andrea, quiero que me complazca con una canción, por favor, de Alejandro Fernández, Ingrato Amor, por favor. Le habla Joana desde Sonsonate, Salco. Saludos a toda la gente linda de Sonsonate y bendiciones también para ustedes. Dice, no debes jugar con mi cariño, de Selena Quintanilla, buena para bailar, dice. Ya se la vamos a ir buscando para que usted se levante los ánimos este día lunes donde yo sé que la mayoría de personas dice, bueno, hay que arrancar sí o sí, no hay excusa. Por ahí tenemos a mi estimada Guadalupe, vamos a escuchar qué nos dice. Buenos días.
2: Muy buenos días, buenos días, buenos días.
1: Buenos días, buenos días.
2: Guadalupe desde la colonia Montreal de Mexicanos, escuchándole con
1: saluditos.
2: Todo aquí en la tiendita, la bendición de Dios, así como todos los días. Y quiero que me ponga la canción Papacito, dedicada para mi esposa, de Laura, de la canción es de Laura León, que se encuentra descansando en sus vacaciones anuales aquí, de parte de Guadalupe para Joaquín, con mucho amor. Gracias, bendiciones.
1: Qué lindo el amor por ahí. Cómo se están saludando, cómo están disfrutando. Y pues bueno, yo me voy con esta canción y si usted quiere que le ponga alguna para levantarle los ánimos, usted me va diciendo a través del 7941-3262 y con muchísimo gusto nosotros lo vamos complaciendo. 9 de la mañana con 46 minutos y hoy sí, pues hoy sí, levántese ese ánimo de este día lunes, por supuesto que con la Chona.

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Mañana con 58 minutos y por ahí estamos escuchando un par de canciones que nos han subido el ánimo un poquito más este día lunes. Karol G sonando en el 100.9, por supuesto, y nosotros queremos que ustedes se la sigan pasando bien. Por ahí me decían, Andreita, por favor, póngame maestra una bachata para este día lunes, porque a mí es el género que me sube un poquito los ánimos para empezar muy bien la semana. Y pues obviamente nosotros aquí estamos para complacerlos. Ya se viene otro bloquecito de los Tigres del Norte, porque debemos por ahí varias cancioncitas, pero usted también me puede ir solicitando algún otro artista que usted quiera escuchar acá en el 100.9, porque con los Tigres del Norte se me emocionaron, chicos. Obviamente que nosotros aquí estamos para complacerlos y para pasarla bien chévere con todos ustedes, así que yo estoy pendiente de todo lo que ustedes nos vayan diciendo a través del WhatsApp 7941-3262, 7941-3262, para que usted se pueda comunicar al WhatsApp más chévere.

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9: 10 de la mañana con 5 minutos.
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7: 10 de la mañana con 8 minutos.

0: 10 de la mañana con 11 minutos.
1: Me contaron del poeta del pueblo que escribía hermosos cuentos. Y ahora resulta que es más grande con el paso del tiempo. Maestro, con su permiso.

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0: No, todavía no se nos ha acabado, chiquillos. Por aquí andamos siempre en el 100.9, pendientes de todo lo que ustedes quieren escuchar. Este día lunes de 17 de agosto del 2026, como si nada, el tiempo va volando. Y pues obviamente nosotros queremos que usted disfrute de la buena programación que tenemos acá en el 100.9. Por ahí yo sé que varios se han quedado esperando su canción de los Tigres del Norte. Ya van a ir sonando por ahí. También tratamos de complacer a los que nos andan pidiendo un poquito de todos estos géneros que son un poquito diferente y que son un poco más arriba del tono, digámoslo de esta forma. Por ahí me estaban diciendo, Andreita, por favor, póngame a los Sparks con el de los ojos negros, por favor. Y pues nosotros aquí estamos para complacerlos a todos ustedes, para pasarla súper bien. Si usted todavía no se ha comunicado, recuerde que puede hacerlo a través del 7941-3262. Así que nos vamos con esta canción.
1: De la mañana con 26 minutos.

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5: 10 de la mañana con 31 minutos.
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5: 10 de la mañana con 35 minutos.

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0: 10 de la mañana con 38 minutos. 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

10 de la mañana con 42 minutos y continuamos con más acá en el 100.9, donde nosotros pues andamos pendientes de todo lo que ustedes quieren escuchar. Por ahí nos estaban solicitando algo de Ana Bárbara y pues así como ella dice que busca por ahí algo, pues yo sé que ustedes de repente pueden andar buscando el remodelar alguna área de su casa y ustedes dirán, ¿de qué estás hablando, Andreita? 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

Y si usted sigue buscando, pues tiene que estar siempre con la mejor programación. Si busca buena música, un ambiente que siempre le va a gustar, pues tiene que estar siempre pendiente del 100.9. Ya son las 10 de la mañana con 47 minutos y nos andaban pidiendo Golpes en el Corazón de los Tigres del Norte. Así que nos vamos con esta canción y a seguir disfrutando del desahogo chévere. Recuerde que en breves minutos se viene Don Rolando Cruz también a compartir con todos nosotros para seguir disfrutando de esta buena mañana del día lunes 17 de agosto.

10 de la mañana con 54 minutos. 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

0: Ya pegó, Andreita.
1: Ya pegamos, don Roland, que es lo más importante porque ya la gente espera el desahogo chévere, mire.
0: Pero comienza a las 8, Andreita.
1: Por eso le digo, la gente está siempre pendiente esperando el desahogo chévere.
0: Es con usted.
1: Y con don Roland.
0: Yo ya vengo tarde.
1: Pero no importa, don Roland, usted es parte del desahogo chévere.
0: Bueno, muchas gracias.
1: ¿Qué tal? ¿Cómo le ha ido?
0: Bien, galán, Andreita.
1: ¿Qué hemos hecho el fin de semana, digo yo?
0: Descansar.
1: Mire, qué chivo. Yo me fui a disfrutar del concierto, don Roland.
0: Debí haberlo sospechado.
1: Sí, nos avisaron ahí y fuimos, mire.
0: Ah,
1: ahí anduvimos.
0: ¿Cómo no? Perfecto.
1: Ahí anduvimos al

0: concierto. Ahí estuvo dando su show a las 5 de la tarde.
1: Mire qué galán, qué
0: brutal. Y mire qué bonito estuvo. Yo creo que la gente que fue al concierto lo disfrutó, lo gozó.
1: Me imagino.
0: Le puedo decir que fueron 2 horas con esos artistas. Ajá. De no parar. O sea, trajo una canción, otra. Fue un éxito y creo que la única que le faltó a Romeo en ese bloque de aventura que hizo fue la de Ella y Yo.
1: Ah, no le creo.
0: Sí.
1: No la cantó.
0: No la cantó.
1: Se lo hubieran pedido.
0: Todo mundo ella esperaba que te perdone Dios, yo no lo voy a hacer. Y no la cantó Don Roland. No, qué barbaridad.
1: Qué ingrato.
0: Pero lo importante es que sí, estuvo bien bonito el concierto y pues disfrutamos, Don Roland.
1: Qué galán, Andreita.
0: Así que ahí anduve, vine a turno, después me fui para allá. Y ya andábamos con las niñas haciendo de todo un poquito.
1: Ah, qué brutal.
0: Sí, Don Roland.
1: Excelente, excelente, me gusta.
0: Sí, eso es lo mejor para nosotros, que nosotros vamos a trabajar, pero disfrutando con cada uno de ustedes.
1: Ya me imagino.
0: Sí, estaba muy bonito, Don Roland, así que así estuvo mi fin de semana.
1: Ah, qué bien, que la felicito.
0: Gracias, Don Roland. Por ahí al ratito nos llevamos a Don Roland a algún concierto.
1: Sí, tal vez algún día, sí, claro.
0: Este Don Roland ya no le gustan los conciertos, Don Roland.
1: ¿Cómo no? Verlos en televisión, ¿verdad?
0: Ay. Claro. Está bien, Don Roland. Lo importante es que disfruta también, ¿verdad?
1: Pues sí, claro, Andreita.
0: Bueno, chicos, son las 10 de la mañana con 58 minutos. Ya que estábamos hablando de Prince Royce y Romeo Santos y habían solicitado por ahí cancioncitas, nos vamos con Corazón Sin Cara de Prince Royce.
1: Wow.
0: Que le habían solicitado, mire, desde ya hace ratito, Don Rola.
1: Adelante, Andreita.
0: Vámonos entonces.

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7: 11 de la mañana con 4 minutos.
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0: 11 de la mañana con 12 minutos. 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
2: Ajá, Andreita, ¿qué pasó? ¿Qué pasó?
3: Ajá, don Roland, mire que por acá nosotros andamos pendientes de todo lo que nos andan escribiendo ahí en el WhatsApp. Sí. Y la gente está bien activa este día lunes, don Roland, así que yo digo que lo leamos, vea.
2: Sí, adelante.
3: Escuchémoslo, leámoslo, vamos a ver quiénes andan apareciendo. La primera la conocemos porque es de la casa, don Roland. Usted tiene con ella un apodo.
2: La chuca.
3: Ahí está, niña Tiki, buenos días.
4: El desahogo chévere, buenos días, nos de Dios. Hola. Don Roland, niña Andreita, saludos, aquí la misma de siempre.
2: La chuca.
4: Saludos. Por favor, pónganme, si se puede, me la ponen, por favor. ¿Cuál? Si no, me la ponen otro día, por favor, quiero escucharla.
2: ¿Cuál?
4: Fotos y recuerdos.
2: Ah, sí,
3: hombre.
4: Saludos.
2: Dios, chuca.
3: Mire qué bonito. Adiós. Selena Quintanilla sonando un día lunes. Ya es la segunda que suena de Selena Quintanilla ese día lunes.
2: Qué bueno, qué chido.
3: Miren por ahí, Daniel el Chicote dice: buenos días, mi locutora más chévere de La Chévere. Soy Daniel el Chicote de Altavista. Allá en Ilopango, fiel oyente de mi radio La Chévere. Y le mandé una foto suya. Una canción, El Soltero Feliz, dice que quiere, ese es de Espinoza Paz.
2: Ah, vaya.
3: El Soltero Feliz, bendiciones para siempre y siempre cuídate mucho. Muchísimas gracias. Por ahí tenemos a Dani Argueta, allá en México. Buenos días.
5: Esa canción era una de mis favoritas con El Amor que Perdimos en el 2007. Por ahí andaba sonando siempre. Ahí en la escuela, en el Doctor Orlando de Sola, siempre recordando a la gente a de Plan del Pino, saludos desde México, Dani Argueta, saludos Don Rola y Andreita.
3: Saludos. Órale. Ya va a ir sonando El Amor que Perdimos, una canción de Prince Royce también. Esa creo que no, sí la cantó. Ya le iba a decir que no la había cantado, pero sí la cantó. Gaby dice: saludos, niña Andrea y Don Rolando. No me pierdo sus turnos. Y aunque no les escriba, soy fiel oyente desde Santo Tomás, mire.
2: Muchas gracias.
3: Qué bonito. Y adivine quién sí apareció ya.
2: Es Carlos.
3: Ahí está. Y yo me pone.
6: Yo solo quiero pegar en la radio. ¿Cómo estamos, don Roland? Y Andreita, ¿qué tal? Nosotros bien, siempre en el desahogo chévere nos perdemos el programa de Andreita y don Roland.
2: Eso.
6: Con el ama de casa. Chévere. Bueno, don Roland, me alegro. Hoy estoy con una alegría en mi corazón que gracias a Dios mi esposa salió bien de la operación.
2: Gracias.
6: Ya la tengo en casita, ya ella está ahí en sus días delicados por ahí. Y pues gracias a Dios todo salió bien. Así que me tocó desvelarme, don Roland, porque a las 2 de la mañana me la entregaron.
2: Ni modo.
6: Pero acá estamos en Zacacoyo. Saludes allí a Heisy, por favor, don Roland. Ajá. Y Andreita, no, cuidadito ahí, Andrea. Con el incompleto aquel que a ver qué piensa. Bueno, hoy no los escuché, no los pude escuchar, es que me agarró la tarde.
2: Hoy estuvo Javier.
6: Bueno, don Roland y Andreita, sí. A ver si me pueden poner una cancioncita ahí, porfa, si acaso hay tiempo. Pónganse Andrea de Albano y Rumina Power. Por favor, Roland, si no puede, pues ponen Sirena de Marantia.
2: No puede.
6: Y don Andrea Roland, no, Andreita, pasen feliz día. Hola.
2: Hola.
3: Mire que Andrea creo que es la más calmada que nos han pedido ahorita, don Roland. Vaya. Vamos a escuchar qué nos dice de nuevo.
6: Fíjense, don Roland y Andreita. Don Roland, usted le gana aquel incompleto. Usted imagina que está llegando más temprano de la hora que es indicada. Está ahí con Andreita y aquel incompleto, cuando se le pega la gana, llega temprano y cuando quiere llega tarde. Como que no está muy importante el trabajito, no le interesa ya el trabajo. Pobrecito. Bueno, saludos ahí a todos los locutores del 100.9. Ahí estamos, don Roland y Andreita.
3: Muchísimas gracias, Carlos. Mire cómo no está Macario, no le dice nada. Si estuviera Macario,
2: no le diría nada.
3: Se agarran ahí. Cabal. Mire que yo disfruto cuando vengo en la mañana con él, porque él se agarra con varios.
2: Qué terrible.
3: Qué barbaridad. Bueno, lo importante es que nosotros acá en el 100.9 seguimos disfrutando, seguimos pasándola bien chévere. Y pues nos vamos a ir quizás con Andrea. Ya se viene Fotos y Recuerdos, El Amor que Perdimos, y vamos a seguirlos escuchando fuera del aire para que ustedes sigan disfrutando por ahí sus cancioncitas y así podamos escuchar la mayoría, ¿verdad, don Roland?
2: Andrea no sabe. Andrea no sabe.
3: Andrea no sabe de las canciones favoritas de las personas de Albano y Romina Power. Así que vámonos.
2: Adelante.

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3: 11 de la mañana con 31 minutos.

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5: 11:35 a.m. y en estos momentos nos informan que se reporta un accidente de tránsito frente al desvío hacia las playas Los Cóbanos. Esto es en Acajutla, Sonsonate. El percance dejó únicamente daños materiales, pero se recomienda a los conductores circular con muchísima precaución por el sector, porque por el momento todavía se encuentran las autoridades correspondientes tratando de intervenir la situación para poder movilizar los vehículos involucrados.

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Medicamentos de confianza. 11 de la mañana con 36 minutos.

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Como el ciervo brama por las corrientes de las aguas, así clama por ti, oh Dios, el alma mía. Mi alma tiene sed de Dios, del Dios vivo. ¿Cuándo vendré y me presentaré delante de Él? Hoy nos presentamos delante de ti, Señor, y te agradecemos por este país maravilloso, país de bendición, país de multiplicación. Gracias, Señor, porque tú reinas en El Salvador. Gracias por este nuevo día, por el sol, por la lluvia, por los árboles, por las plantas, por los ríos, por los mares. Gracias por esta tierra, Señor, que nos has dado por heredad. Gracias por permitirnos vivir en El Salvador, tierra bendita por ti. Gracias, Señor, estamos agradecidos contigo y declaramos que ningún mal acontece a esta tierra, que tú nos tienes rodeados y que eres escudo alrededor del Salvador, nuestra gloria y el que levanta nuestra cabeza. Gracias por nuestro presidente y su familia. Bendecimos a nuestro presidente Nayib Bukele, sus colaboradores, su gobierno, su gestión, su vida, Señor. Gracias, Padre, porque a ti te plació que él reinara en este país. Gracias, Padre, en el nombre de Jesús, por plantarnos en un país de tu corazón. Bendito sea El Salvador desde ahora y para siempre. Muy buenos días.

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0: 11 de la mañana con 55 minutos.
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0: ¿Qué tal a todos? Muy buenas tardes y bienvenidos a una nueva edición de Más Deportes Radio a través del dial de 100.9 La Chévere. El gusto que nos pueda acompañar en un nuevo inicio de semana en este lunes 17 de agosto de 2026, programa número 420 para platicar de todo lo que ha acontecido en el deporte nacional, cargado por supuesto de mucha información. Muchas emociones en la Liga de Fútbol Playa Copa Indes 2026, donde se definieron ya a los semifinalistas. Más tarde vamos a estar platicando de eso precisamente. Y por supuesto, también entre otras cosas, ¿no? El hecho de que ya inició la clínica Indes Pro Talent, por supuesto. Vamos a estar platicando también de lo que ha acontecido en las instalaciones de la Federación Salvadoreña de Fútbol. Y para platicar de esto, pues hoy en esta tarde de lunes me acompaña mi compañero Aldo Corea. ¿Qué tal, Aldo? ¿Cómo estás?
1: Hola, Saúl, todo bien, muchas gracias. ¿Tú cómo estás? ¿Qué tal el fin de semana? Bien. Cargado de mucha actividad deportiva, baloncesto 3x3, fútbol playa, tú ya mencionaste que se definieron los semifinalistas, hoy inició la clínica Indes Pro Talent, hubo boxeo y entre muchas otras cosas. Buen provecho a usted si ya almuerza a esta hora. Y quienes nos sintonizan, un saludo.
0: Así es, a todos los que nos sintonizan a través del 100.9 La Chévere y por supuesto también las distintas plataformas de Indes El Salvador, sea Facebook, YouTube, Instagram, Twitter, TikTok. Gracias por estar al pendiente de la Casa del Deporte Nacional. Vamos a iniciar platicando, no sin antes agradecer también a Denis Cruz, que ya pues desde la semana pasada ya regresó a la realización y producción del programa. Hizo mucha falta por acá, y también a toda la gente, el staff de 100.9 de Radio La Chévere, que como siempre digo, nos manda la señal para acá a el Palacio de los Deportes, Carlos el Famoso Hernández. Un saludo a don Rolando allá en cabina de 100.9. Vamos a iniciar platicando precisamente, como ya bien lo adelantábamos, el inicio de la clínica Indes Pro Talent, precisamente en las instalaciones de la Federación Salvadoreña de Fútbol. Aldo, hoy con 80 entrenadores comenzaron ya a poner en práctica lo que se había adquirido en cuanto al conocimiento teórico en este pasado mes de abril, recordando también que a principios de año también se titularon ya a los primeros graduados, podríamos decirlo, de este programa Indes Pro Talent, que quiera si no es un paso importante para el nivel de fútbol base para nuestro país, y comienza a cimentar también un nuevo horizonte, podríamos decirlo, en el hecho de inculcar también a los entrenadores, esta vez capacitados por, como la última vez, gente experta procedente también de España, ¿no, Aldo?
1: Sí, así es, Saúl. Bueno, este es el segundo año en el que se realiza la clínica Indes Pro Talent, como tú ya mencionas. Ya los primeros graduados salieron en enero de este año, y pues en abril empezaron con dos meses de clases teóricas que las imparten justamente Rudy Márquez y Kiko González, que también pues son conocidos de la casa, sí. Que forman parte también de la liga, del programa La Liga Valores y Oportunidad. Y pues 80 participantes, van a ser dos semanas las que van a estar. Iniciaron hoy, terminan el 29 de agosto, y lo dividieron en dos grupos. Este fue de 80 y el próximo también va a ser de igual manera. Las prácticas se van a estar realizando entre la Estadio Nacional Las Delicias y la Federación Salvadoreña de Fútbol.
0: Y es decir que será un total de 160 entrenadores, como ya bien dice Aldo, 80 y 80. Y para la gente que todavía no termina de conocer o entender en qué consiste el Indes Pro Talent, es una iniciativa de parte del Instituto Nacional de los Deportes de El Salvador en colaboración con APF University y ASM All Sports Media, cuyo objetivo es precisamente capacitar a entrenadores, preparadores físicos y técnicos deportivos del sistema educativo y de las academias del país en el desarrollo del talento deportivo, especialmente en el fútbol, desde las primeras etapas hasta el alto rendimiento. Por eso lo decíamos, desde el fútbol base. El objetivo, o parte de los objetivos que tiene el programa, es formar a profesionales con metodología actualizada y herramientas prácticas para el trabajo con jóvenes talentos, desarrollar un enfoque integral que contemple las dimensiones física, técnica, táctica y psicoemocional en el proceso de entrenamiento, establecer también una red nacional de entrenadores de talento con la capacidad de identificar, desarrollar y acompañar a jóvenes deportistas y, por supuesto, también mejorar la calidad del trabajo en las academias deportivas y en el sistema educativo a través de una formación continua. Así que, Aldo, esta es ahora una nueva oportunidad para esto, este nuevo grupo de entrenadores de adquirir nuevos conocimientos en el fútbol y seguir, por supuesto, de la mano de Indes y también de la Federación Salvadoreña de Fútbol, expandiendo todo esto hacia los distintos entrenadores base, y que también conozcan un poco más, aprendan más de esto y que, por supuesto, de cara al futuro, pues nos den futbolistas integrales.
1: Sí, creo que es muy importante. Muchas veces lo hemos conversado en el programa, el hecho de que nos hace falta mucho fútbol base para que los niños desde temprana edad empiecen a conocer las diferentes maneras de realizar estos deportes. Además de que no solamente es fútbol en sí, hoy estamos enfocados mucho en fútbol porque es un trabajo en conjunto con la Federación Salvadoreña de Fútbol, pero también tenemos el programa La Liga Valores y sí. Oportunidad, que también abarca todos los deportes, valores, que los niños empiezan los valores, nutrición y entre muchas otras cosas.
0: Así es, el programa precisamente se estructura con tres cursos de especialización. El primero es un curso de metodología del deporte formativo que incluye el diseño de procesos de enseñanza y aprendizaje en deporte, modelos de planificación y estructura de sesiones e introducción a la evaluación del desarrollo del deportista. Luego, el segundo curso es detección y gestión del talento deportivo, que incluye estrategias de identificación de talentos, indicadores de evaluación en el contexto deportivo salvadoreño, herramientas prácticas de seguimiento y gestión, y el tercer curso es el de desarrollo del rendimiento deportivo, principios para el desarrollo integral del deportista, que es uno de los temas que se aborda, también aplicación práctica de los contenidos aprendidos en el caso práctico final y planificación a medio y largo plazo de la formación de talentos. La metodología es una formación, la formación, mejor dicho, combina videoclases en línea con contenidos actualizados, tutorías y sesiones en directo para profundizar en los contenidos y resolver dudas, actividades prácticas que es en las que se encuentran ahora y tareas aplicadas al entorno real de trabajo, además de un sistema de evaluación flexible que permita la recuperación de cursos no aprobados en el caso de haber, por supuesto, el impacto que está teniendo.
1: Pues, te voy a detener ahí, que justamente de eso hablábamos hoy en la mañana con Kiko, por tener la oportunidad de estar en la Federación de Fútbol, el hecho de que ellos tuvieron los dos meses de clases teóricas en los que pusieron muchos videos y ahora ellos van a poner en práctica todo eso. Es muy probable, según tengo entendido, que van a trabajar con selecciones nacionales. Buenísimo. El hecho de estar en la Federación de Fútbol les va a ayudar a eso, por lo menos estar con selecciones nacionales de menores.
0: Y eso es bastante interesante también, el hecho que tengan la oportunidad de compartir también ya con jugadores que quizás todavía no estén formados al 100%, pero están en un proceso ya de formación y así también poder codearse con ellos. Como ya bien lo decíamos, el impacto que va a generar Indes Pro Talent pues está marcando un antes y un después en la capacitación de técnicos y entrenadores en El Salvador. Como ya bien lo decíamos, el programa está contribuyendo de manera directa a mejorar la calidad del trabajo en las academias deportivas, establecer un sistema coherente de detección y desarrollo del talento deportivo a nivel nacional y ofrecer oportunidades de desarrollo para los jóvenes talentos del país. Al final es un ganar, podríamos decirlo, no solo para los entrenadores que se capacitan, sino que también para los chicos que van a formar parte de estas academias formativas y nosotros y como aficionados, exactamente, que vamos a disfrutar de los resultados que puedan dar estas academias cuando ya los chicos se encuentren formados y empiecen a tener oportunidades, ya sea en el fútbol profesional o incluso a nivel de selección mayor, Aldo.
1: Sí, esto también sigue como un ejemplo. Tú ves grandes selecciones de Europa o grandes clubes como Real Madrid o Barcelona que empiezan desde temprana edad en sus academias, en sus ciudades deportivas, y pues después se ven los frutos. Al final llegan, al final, si le das un seguimiento a esto, le vas a ver los frutos, y pues qué mejor que volver a estar en un mundial, por decirlo así, a un largo plazo.
0: Sí, por supuesto, sea en categoría mayor o incluso categoría menor. Exactamente, en categoría de formación, y por supuesto ante esta gran oportunidad que hoy tienen los
1: incluso femenino también puede ser, porque además de que se capacitan entrenadores masculinos, también hay que mencionar que hay entrenadoras dentro del curso.
0: Y eso es importante, sí. Igualmente, por supuesto, también para seguir expandiendo ese rubro que sabemos que está teniendo un éxito importante, un desarrollo importante el balompié femenino en nuestro país, por lo menos a nivel de selecciones, tanto mayor como categorías inferiores, y que por supuesto la liga femenina poco a poco pues va creciendo de alguna manera, ¿verdad? Así que por segundo año consecutivo, Indes Pro Talent ya comienza a dar marcha, por supuesto, a su fase práctica, y por supuesto dentro de poco, de entre los 160 participantes que van a formar parte de este programa en este año, pues conoceremos, por supuesto, quiénes serán los graduados a final de este año y, por supuesto, principios del 2026. Así que a estar al pendiente, que si no estoy mal, durante toda esta semana mencionabas, Aldo, que
1: durante toda esta semana se va a desarrollar. Bueno, incluso llegan de lunes a domingo, e igual vuelve el otro grupo. El otro grupo ingresa el próximo lunes.
0: Ok, excelente. Así que estaremos al pendiente, por supuesto, de cómo se siga desarrollando el Indes Pro Talent 2026, en este caso el programa. Pasamos ahora a hablar de lo que aconteció en el baloncesto 3x3, y es que la Plaza Merliot, del Centro Comercial Plaza Merliot, la futura sede también del AmeriCup 3x3, esta vez albergó el LightQuest Nacional 2026, tanto en masculino como en femenino. Vamos a iniciar platicando de lo que aconteció en la categoría femenina, Alto, donde al final, espero no equivocarme en la pronunciación, el equipo, lo voy a pronunciar en español.
1: En español.
0: Ajá, el equipo se impuso 9-2 al Team Rosa en la final, coronándose así como campeonas del LightQuest Nacional 2026. Por supuesto, Cofalitas se quedó con el tercer lugar, y por supuesto también posaron ahí con el respectivo cheque de premio. Cofalitas en semifinales cayó ante Late 12-9, y luego pues en
1: la otra semifinal Team Rosa venció 18 a Salps. Okay. En tiempo extra ese partido estuvo muy muy parejo, la verdad, fueron 8-8, y la verdad es que tú veías cómo disputaban el partido entre los dos equipos, y al final pues el tiempo extra en 3x3, para los que no saben, son las primeras dos canastas. Cuando no están los primeros dos puntos, finaliza el partido. Entonces, por eso es la diferencia de los dos puntos. Al final, 10-8, el Team Rosa ganó ese partido y se enfrentó a Late en la final, que ganó este LightQuest Nacional.
0: Ah, por supuesto que sí, en este campeonato organizado por la Federación Salvadoreña de Baloncesto, el equipo campeón de LATE estuvo integrado por Adriana Rivas, Elisa Domínguez, Laura Rivas y Nancy Morales, quienes cerraron el torneo, como ya bien decía Aldo, con victoria de 9-2 sobre Team Rosa, prácticamente base de selección nacional. Igualmente, para Adriana Rivas, el campeonato significó una alegría especial, pues reconoció que el objetivo con el que llegaron a la competencia era precisamente pelear por el título. Se encontró emocionada y pues venían con el objetivo, y qué bueno que se les pudo dar, mencionó precisamente Adriana Rivas. La jugadora también habló sobre su experiencia reciente con la selección nacional de 3x3, con la que participó en Juegos Centroamericanos y del Caribe, y destacó el trabajo realizado pese a no conseguir una medalla. Y es que se encontró muy orgullosa también por haber formado parte de esa selección con sus compañeras, pues son grandes jugadoras y grandes personas, expresó. Igualmente está orgullosa porque a pesar de que no se obtuvo medalla, hicieron un buen torneo y le dejaron a muchas personas un buen sabor de boca, comentó precisamente Rivas, y pues que ya comienzan su preparación de cara al AmeriCup 3x3, como ya lo decíamos, Aldo, que va a ser disputado también en el centro comercial Plaza Merliot.
1: Sí, así es, Saúl. Bueno, de hecho, este Light Quest Nacional no es parte de la parada de los tours nacionales que se realizan normalmente. El Light Quest Nacional, de hecho, es masculino, porque era un Light Quest Nacional masculino, lo mencionó el presidente de la FESABAL, don Rodolfo Mena, y aprovecharon el hecho de que también el femenino tuviera competencia. De hecho, hubo dos jugadoras que van a pertenecer a la selección nacional que va a competir en el AmeriCup, que ya mencionabas tú, del 3x3, que son Adriana Rivas, que va a estar seleccionada nacional, y si no estoy mal también Elisa Domínguez. Estaba programado también que participara Silvia Vega, pero no pudo asistir, pero sí este tipo de torneos también le dan a ellas el fogueo, que de hecho ya lo mencionó Rivas, de que ya estaban comenzando a trabajar para que el próximo torneo que viene, que es el AmeriCup 3x3, pues lo puedan hacer mejor y puedan dar una medalla para el país.
0: Ahí está, precisamente como parte de la premiación, la Federación Salvadoreña de Baloncesto entregó $400 al equipo de Late, que fue el campeón, como ya bien decíamos. El segundo lugar, Team Rosa, obtuvo 200, y Cofalitas se adjudicó un cheque por $100. Interesante, por supuesto, como ya bien decíamos, como jugadoras de integrantes también de la Liga Mayor de Baloncesto, pues van y participan en esos torneos de momento en el que el Campeonato Nacional de Baloncesto 5x5 está en pausa tras la culminación del torneo Apertura 2026, tanto en masculino como en femenino, pues los mantiene también en activo y a la espera también de que se active también el 5x5 con el Campeonato Nacional.
1: Justamente ahora que mencionaste eso, va a ser interesante cómo van a dividir sus prácticas, porque la Liga Mayor de Baloncesto Femenino, pues tengo entendido que empieza en esta semana ya, entonces hay que ver cómo van a hacer ahí sus prácticas.
0: Así que va a estar interesante, sí, porque veo, pues aparte de los nombres que ya mencionábamos, ¿no? Veo por ahí a Gabriela Vázquez. Así es, sí. entre una de las que
1: muchas de que forman parte de la Liga Mayor de Baloncesto Femenino, pues realizan estas paradas del Tour Nacional 3x3, que como se nota también es un incentivo también para ellas, porque pues al final los tres primeros lugares siempre tienen un incentivo económico, valga la redundancia.
0: Sí, por supuesto que sí, y eso fue en la categoría femenina, mientras que en la categoría masculina, además del incentivo económico, pues se jugaba algo más, Aldo, era ya el poder representar a El Salvador en una competencia internacional, y que por supuesto en el que salvadoreños se terminó proclamando campeón de la categoría masculina de este Light Quest Nacional 2026, ¿no?
1: Sí, bueno, y venció a Pechuguitas, que es casi siempre las paradas de los tours nacionales 3x3, se lo lleva Pechuguitas, pero en esta ocasión pues encontró un rival salvadoreño que tiene jugadores de renombre, se podría decir, de la Liga Mayor de Baloncesto, como son Montavius Mark, Lee Vázquez, entre otros. Y como tú mencionas, es un incentivo más extra, que es el hecho de que van a competir en el Challenger 3x3, que se realizará en Belo Horizonte, Brasil, el 7 y 8 de noviembre. El presidente también nos mencionaba de que esta es la primera vez que el país va a competir en un Challenger 3x3, que es organizado por la FIBA, y además te da oportunidad para luego intentar competir en un mundial de 3x3. Entonces es importante para los tour mundiales de 3x3.
0: Y sí, precisamente el equipo de salvadoreños, como bien decía Aldo, terminó imponiéndose 16-12 al conjunto de Pechuguita, sellando así el boleto hacia Belo Horizonte, Brasil, en la competencia que se va a desarrollar el 7 y 8 de noviembre. Entre los jugadores que destacan, veo ahí a Lee Vázquez y a Mark Montevius, como ya bien decía Aldo, parte de los jugadores que también forman parte de la Liga Mayor de Baloncesto, pues presentes también para conseguir ese boleto en hacia Belo Horizonte, el torneo pues que se disputó en dos días, sábado y domingo, con fase de grupos y luego la ronda de eliminación directa. Pues en semifinales Pechuguita derrotó 16-15 a los Dioses, mientras que Salvadoreño superó 16-8 a Por Ella, que se llamaba el equipo, sí, para quedarse con el otro boleto a la definición. El equipo campeón, como ya bien lo decíamos, integrado por Di Vázquez, también Marcos Mengíbar, que conforma también selección mayor, y William Merino, además de Mark Montavious, quienes consiguieron así el título nacional y la oportunidad de competir en el circuito internacional de la modalidad, como ya bien lo decíamos, allá en Belo Horizonte. Parte de lo que mencionó, platicó con Aldo, Mark Montavious. Sí.
1: Datos interesantes, adelante, dijo este Mark Montavious, porque de hecho dijo que esta era la segunda vez que competía en 3x3, sí, pero es la primera, vez en que lo hace en un torneo así oficial, digámoslo de esta manera. Y pues al conversar con él, dijo de que el 3x3 es un poquito más rápido porque hay menos tiempo, menos equipos y menos jugadores. Es una gran diferencia, pero le pareció bonita, dijo. Además de que el incentivo, pues supongo que también lo motivó, sí, para representar al país en una competencia internacional.
0: Sí, el jugador también destacó esa experiencia, como ya bien decía Aldo, y es que miren, para quienes no han tenido la oportunidad de ver esta modalidad de verdad, porque seguramente hay personas que no han podido verla aún, el 3x3, pues se juega, por decirlo así, con un aro únicamente, como por decirlo de alguna forma, en la mitad de la cancha, de una cancha completa, ¿verdad? La mitad, y prácticamente son 3 contra 3, y por supuesto aquí la diferencia es el puntaje también, porque no vale ni 2 ni 3, sino que vale 1 y dos puntos, así es. Entonces, es interesante, es una modalidad muy bonita. Por supuesto, lo invitamos a estar al pendientes cuando se desarrolle la nueva parada del Tour Nacional y posterior, pues, la AmeriCup, que como ya bien lo decíamos, la AmeriCup va a ser en el Centro Comercial Plaza Merliot próximamente, y que la entrada va a ser gratis. Realmente para estos eventos del baloncesto 3x3, el evento siempre es gratis, y usted tiene la oportunidad de acercarse, sea acá en Plaza Merliot, como se dio la oportunidad, en Metrocentro, donde suele ser también los tours nacionales igualmente, de vez en cuando que se desarrolla igualmente en el Centro Histórico de San Salvador, y siempre el baloncesto 3x3, si ya de por sí el 5x5 es llamativo, es rápido y es intenso, pues el 3x3 es igual de intenso y muy movido, así que los invitamos a estar al pendiente, por supuesto. Nada más ahí, un llamado de atención a los equipos con los nombres. Un poco más de seriedad, a Por Ella, no sé, es un nombre bien rebuscado realmente, la verdad.
1: Los Dioses también.
0: A los Dioses, Pechuguita, ¿verdad? Cofalita, bueno, ¿verdad? Pero por lo demás, porque bueno, va salvadoreños, salvadoreñas. Está bien,
1: se salva, sí. Capitalino, pues sí, hay uno que sí, también se llaman
0: Brujos. Pues sí, siguiendo la tradición de los equipos de primera igualmente, ¿verdad? Como el de Brujos, por ahí Santa Tecla igualmente, ¿verdad? Pero por supuesto, al estar al pendiente también de cómo se sigue desarrollando el 3x3 en nuestro país. Así que de esta forma concluyó el Light Quest, tanto en masculino como en femenino. Como ya bien lo decíamos, en la categoría masculina, salvadoreños proclamándose campeón y sellando el boleto hacia Belo Horizonte, y en el femenino, pues Late también consiguiendo ese título para el Light Quest Nacional 2026 en la modalidad de 3x3. Llegó, Denis, el momento de hacer la primera pausa comercial. Al regresar, hablamos de la Liga de Fútbol Playa.

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2: Gracias por continuar en sintonía de Más Deportes Radio, justo cuando son las 12:26 del mediodía. Un saludo, por supuesto, a usted que está al pendiente de Más Deportes Radio, la casa del deporte nacional. Feliz viaje si se encuentra conduciendo, por supuesto, y estando al pendiente también si nos escucha a través de la unidad de transporte colectivo. Y por supuesto, si almuerza con nosotros, feliz provecho igualmente. A todas las personas pendientes en las redes sociales del INDE, Facebook, Instagram, YouTube, TikTok, Twitter, gracias por estar al pendiente. Como ya bien lo decíamos antes de la pausa, íbamos a platicar, o vamos a platicar, mejor dicho, de lo que aconteció en la jornada de la Liga de Fútbol Playa, que se disputó en el Estadio de Deportes de Playa del Complejo Deportivo Flor Blanca. Un total de 8 partidos, 4 en femenino y 4 en masculino, que iniciaron desde las 9:30 de la mañana. La actividad comenzó con el partido en la categoría femenina Beach Soccer US frente a Azul Pacífico. Un partido.
3: Primera sorpresa.
2: Que fue la primera sorpresa, correcto, porque era el cuarto mejor equipo del grupo 1, que era la universidad, frente al mejor equipo del grupo 2 o grupo oriente, que era Azul Pacífico. El triunfo se lo terminó quedando precisamente el cuadro escarlata 7-5. Jennifer Flores, Alexandra Jiménez, Naomi Galán, Wendy Durán, Areli Zavala, Odalis Salazar y Milagro de Los Ángeles Zúñiga fueron las anotadoras, las 7 goleadoras de Beach Soccer US para pues prácticamente dejar atrás a Azul Pacífico. Un Azul Pacífico que no pudo contar con su goleadora, precisamente la jugadora Silsa Joana Martínez, que lamentación del conjunto oriental, pues platicamos con Rosa Guerrero, que es una de las capitanas del equipo, la ausencia, ¿no?, de Silsa, y pues acumulación de tarjetas, no pudo estar presente. Al parecer sí terminó pesando la ausencia de la goleadora del equipo, y que también fue la goleadora de el grupo 2, y es que Silsa sumó un total de 27 goles, es decir, de momento, bueno, hizo hat-trick este pasado fin de semana Irma Cordero, pero para que tenga una idea, era la que más goles estaba sumando, por lo menos hasta el cierre de la fase regular, o la segunda fase, mejor dicho, antes de entrar a la ronda de eliminación directa, porque tenía 27 goles, y uno más tenía antes de que se disputara este fin de semana el partido, Irma Cordero, porque tenía precisamente 28, y alcanzó ahora los 31 goles, así que Aldo se notó la ausencia.
3: Al final sí pesó la baja de Silsa, y pues no hay mejor manera de que se note de que pues perdieron los cuartos de final, y como lo mencionamos al principio, la sorpresa, una de las sorpresas en femenino, que es que la BSUS haya clasificado a las semifinales y se encuentra entre las 4 mejores de femenino.
2: Sí, y prácticamente un partido que a mi parecer se termina de definir en el tercer periodo. Estuvo muy disputado durante los primeros 2 tiempos, prácticamente por lo menos al cierre del primer periodo, el conjunto de Azul Pacífico se marchaba con ventaja mínima de un gol, por diferencia de un gol, mejor dicho, porque iba 3-2. Luego el segundo periodo lo abre precisamente Azul Pacífico, ampliando la ventaja a un 4-2. Luego consigue igualar el cuadro escarlata a un 4-4 y se marchan al descanso, finalizando el segundo periodo con un empate de 4 goles. Como ya bien lo decíamos, el tercer y último periodo terminó de sentenciar porque la Universidad del Salvador anota 4 goles más, y para llegar a la cifra de 7 goles, y ya en el último minuto pues Azul Pacífico logra descontar, pero no le alcanzó para el 7-5. Luego, Aldo, tuvimos
3: fiesta de goles.
2: Fiesta de goles, un partido.
3: Además que se decidió en tiempo extra, pues 6-6 el tiempo, el tiempo regular, y 7-6 al final. Garita Palmera venció a Cuadral de Mulas, Fátima Pérez, Sandra Tamacas, Kimberly Clavel, Carla Gómez, Yamilet Meléndez y Beatriz del Carmen Ramos anotaron para Garita Palmera. Bueno, Sandra Tamacas hizo un hat-trick para la victoria de Garita Palmera, mientras que por Cuadral de Mures, Xenia Reyes, Marisa Elizabeth Antonio González, Leslie Velázquez y un hat-trick de Sandra Ayala para anotar los 6 goles de Cuadral de Mulas. Bueno, 13 goles que se dieron en el Estadio Nacional de Deportes de Playa, en donde Garita Palmera pues va a estar entre los 4 semifinalistas.
2: Así es, una jugadora como Sandra Tamacas, que si bien es cierto no aparece por lo menos en el top 10 de tabla de goleadoras, pero que si bien es cierto sigue pesando por lo menos en las instancias definitivas, una goleadora histórica de la liga prácticamente, y hoy lo demuestra tropezando con un hat-trick y por supuesto siendo pieza importante para el conjunto de Garita Palmera, que pues busca una nueva final en el torneo. Luego, el tercer compromiso en la categoría femenina fue La Pirraya frente a San Salvador, partido que terminó con victoria del conjunto capitalino 5-2. Claudia Ramos, Alexandra Argueta en 2 ocasiones, Andrea Abigail Sarabia y Gloria Yamilet Navarrete Roscal le terminaron de dar el triunfo a San Salvador, que también selló su boleto a las semifinales y que por supuesto continúa aspirando a ser protagonista. Un equipo de San Salvador que si bien lo decimos, pues en la comuna, la alcaldía, pues invierte precisamente también en el desarrollo del deporte con los distintos equipos que tiene a cargo, entre ellos San Salvador Beach Soccer en femenino, así también como en baloncesto, que se encuentra el equipo en Liga Mayor masculina y Liga Mayor femenina. Así que ahí está el conjunto de San Salvador, un equipo que no pudo contar con Paola Calderón, sin embargo no pesó la ausencia, parte quizás de la dosificación que pueden tener, valorando igualmente lo accesible que podría llegar a ser este compromiso, aunque si bien es cierto, pues en el fútbol, también en fútbol playa, pues cualquier cosa es impredecible, pero cumple en el papel el cuadro capitalino, más allá de no contar con su figura y goleadora, y se coloca en la siguiente instancia.
3: Bueno, justamente quería como tocar ese punto de Paola Calderón, porque tuve la oportunidad de estar en el partido de Alianza Women y vi que ella estaba ahí mientras San Salvador peleaba el hecho de estar en semifinales, y a ver si en semifinales no le pesa esa ausencia, porque ya semifinales es un rival más fuerte, porque le tocaría a Barra de Santiago. Entonces,
2: así es.
3: Ahí habrá que ver también cómo se realizan esos movimientos de que si Alianza viaja con a Metapan, por si no estoy mal, juega contra Metapan Alianza Women en femenino.
2: Sí, y en este caso en la Liga Mayor de fútbol femenino, pues la oportunidad todavía de Alianza Women, en el caso de que el torneo aún está tempranero, pues va empezando, apenas van 5 jornadas disputadas, si no estoy mal, entonces sí. Todavía tiene un margen bastante para poder clasificarse también o entrar en zona de clasificación entre las 6 mejores, ¿no? Entonces, veremos, por supuesto, cómo va a ser que se desarrolle la siguiente fase de semifinales, como ya bien dice Aldo, frente a un equipo de Barra de Santiago.
3: No le costó mucho el cuarto de final. Usted estuvo ahí
2: sí,
3: presente.
2: Realmente, entonces,
3: no sé si el marcador es engañoso.
2: Sí, es engañoso. Para mí es engañoso. Lo que sucede es que, a ver. Lo que pasa es que por lo menos los primeros 2 periodos, y hay que ser sinceros, así como pues hay partidos que te llenan de emoción por la cantidad de goles que puede haber, hay otros que quieras o no, son chatos y a veces dejan mucho que desear. Entonces la Barra de Santiago inicia el partido con Joya Grande con un 1-1 en los 2 primeros periodos. Un partido que si bien es cierto no estaba siendo el más espectacular de la cartelera en femenino, de los 4 partidos que se disputaron en total en la categoría femenina. Sin embargo, veíamos a Irma Cordero, que no disputó los primeros 2 periodos, se lo platicamos con los compañeros que estaban presentes, y de repente saltó a calentar, la mandó a calentar el profesor Homer Velázquez, y pues solo era cuestión de tiempo a que entrara precisamente, y fue en el tercer periodo, fresca como lechuga, podríamos decirlo, porque ya venía de por lo menos del desgaste físico las demás jugadoras de los primeros 2 periodos. Entonces, no más entró ella, se notó una cara totalmente diferente para la barra de Santiago. Ella fue quien rompió el empate y puso el 2-1. A partir de ahí, hat-trick para Irma Cordero, que termina, como ya bien lo decimos, el partido con 3 anotaciones. Luego, Lee Rosé Chavarría, que anotó otros 2 goles. A ella se le sumó Analisa Figueroa, quien abrió la lata, Rosa Emilia Guevara, Andrea Serrano y Carla Beatriz Argumedo, quien sentenció el triunfo para la barra de Santiago 9-1, que los 8 goles restantes terminaron de caer precisamente
3: en el tercer periodo.
2: Y lo digo porque realmente Irma Cordero es una jugadora que marca la diferencia, Aldo.
3: Sí, se nota cuando, pues, ahora que lo mencionaste, claramente no fue un partido del todo fácil para Barra de Santiago, pero cuando tienes jugadoras de esta calidad, como son Irma Cordero, o en el caso de San Salvador, si llega a jugar Paola Calderón, también son jugadores que al final te hacen la diferencia en esta clase de partidos, donde ya es ganar o ganar, porque sí. Si pierdes, pues te Chao. Vas a casa y ya a pensar en el próximo torneo. Entonces, Irma Cordero, pues como ya mencionamos, hat-trick, y Barra de Santiago, pues entre los últimos 4 semifinalistas, Irma Cordero, si no estoy mal, goleadora hasta el momento, sí. 31 goles, seguida de Dalia Castro con 29, y como tú mencionaste, es la baja de Azul Pacífico, Silsa Martínez con 27 tantos. Las semifinales, Barra de Santiago, San Salvador, Garita Palmera BSU.
2: Así que la invitación es para que se acerque este próximo fin de semana al estadio de deportes de playa del Complejo Deportivo Flor Blanca. Parqueo gratis, entrada gratis, no tiene que pagar nada. Usted simplemente llega al recinto, le dice al compañero de seguridad que viene a los partidos de fútbol playa, lo van a ubicar en el parqueo y ya luego usted puede acceder, como ya bien lo decimos, de manera gratuita para disfrutar de estos partidos que se ponen interesantes. Solo antes de pasar a la categoría masculina, lo decíamos en el caso de Irma Cordero, platicamos con ella después del partido y nos mencionaba que realmente no estaba en planes que ella jugara. Más allá de todo, pues vio la situación del partido, porque ella no iba a jugar precisamente porque se encontraba indispuesta de salud, es decir, no estaba al 100%. Entonces, más allá de que no estaba al 100%, entró y marcó un hat-trick siendo pieza fundamental. Y, como ya bien lo decimos, una jugadora que está marcando también su historia, no solamente en la Liga de Fútbol Playa, sino que también a nivel de selección, porque también se ha convertido una referente en la selección femenina de fútbol playa. Así que, como ya bien decía Aldo, de momento, líder en solitario de goleo para Irma Lisset Guerra Cordero de la Barra de Santiago. Ahora sí, pasamos a hablar de la categoría masculina, donde tuvimos 2 sorpresas, pero antes de hablar de las sorpresas, vamos a iniciar con el partido que abrió la actividad en esta rama, Aldo, Chirilagua frente a San Marcelino.
3: Sí, 6 goles que se dieron en este partido entre Chirilagua y San Marcelino. Quien abrió el marcador fue San Marcelino, con gol de Anderson Steven Reyes. Luego empató Cristian Turchos para Chirilagua, y Chirilagua se puso en ventaja 2-1 en ese segundo periodo, con gol de Carlos Francisco Guzmán. Al minuto empató Wilber Navarrete para San Marcelino, y luego los últimos 2 goles de San Marcelino fueron Anderson Steven Reyes, quien completó su doblete, y Michael Osorio, quien es uno de los goleadores también de esta liga de fútbol playa.
2: Así es, San Marcelino cumple así y se clasifica a las semifinales. Luego se protagonizó la primera sorpresa de la jornada el día sábado. El campeón defensor Garita Palmera se midió a Isla Rancho Viejo, en el que fue un partidazo que terminó con 7 goles en total. Isla, bueno, el primer periodo prácticamente era un dame que te doy, porque no podían abrir el marcador. Y fue cerca del cierre del primer periodo, sobre el minuto 11, en el que el portero José Eugenio Martínez sacó un derechazo desde su propia portería y venció a la meta de Garita Palmera para abrir la lata a favor de Isla Rancho Viejo. Y justo un minuto después, José Pedro Recino colocó el 2-0, marchándose al descanso del primer periodo con marcador de 2-0 a favor de Isla Rancho Viejo. Iniciado ya el segundo periodo, Carlos Alexander Ayala Fukir, un viejo conocido también de la liga, consiguió recortar distancias, puso el 1-2 a favor de Garita Palmera, el resultado en el que iba triunfando en ese momento Isla Rancho Viejo, y luego Rogelio Antonio Rauda consiguió igualar las acciones en el 2-2, marchándonos también al término del segundo periodo con un empate de 2-2. Luego, el tercer y último periodo, pues prácticamente fue el que también definió en un partido emocionante. El capitán Rafael Antonio Rizzo logra remontar el compromiso y poner 3-2 el marcador a favor del campeón Defensor. Precisamente luego, en la siguiente jugada, sucede que se disputa una pelota entre el portero de Isla Rancho Viejo, José Eugenio Martínez, y un jugador de Garita Palmera, en el que el arquero de Isla Rancho Viejo lanza un codazo al jugador de Garita Palmera. Si bien es cierto, por la velocidad en la que se dio la jugada, al menos yo que estaba del graderío, no pude diferenciar si realmente le pegó. Claramente, pues el jugador de Garita Palmera vio la acción y se lanzó tapándose el rostro, y pues el árbitro, que literalmente estaba de frente, pues vio la escena y no dudó en sacar la tarjeta roja, y como ya bien lo dice el reglamento, es dar o intentar dar, y por supuesto midiendo también la acción de la jugada, que fue un codazo, entonces claramente era expulsión para el meta José Eugenio Martínez. Más allá de eso, pues no pesó la expulsión para Isla Rancho Viejo, porque momentos después el bombardero, el goleador Carlos Eduardo Martínez Mejía, con el dorsal 9, empataba nuevamente las acciones, y nosotros en el estadio estábamos platicando, esto se va a ir a largue, vamos a tener prórroga, y como son 3 minutos de prórroga, a veces hasta uno piensa, se va a definir en penales. No. Sin embargo, en el último minuto, en la última jugada precisamente, cuestión de segundos, para que se acabara el partido, José Pedro Recino pues sentenció con su doblete y le dio así el triunfo y la clasificación a Isla Rancho Viejo, despidiendo a Garita Palmera y pues dando la campanada en el cielo, Aldo.
3: Sí, así es, porque como tú ya lo mencionaste, es campeón, actual campeón, entonces tendremos nuevo campeón en esta nueva edición de la Copa Indes 2026 de la Liga de Fútbol de Playa, Isla Rancho Viejo, que también se podría decir que se notó el hecho del rival que tenía, sí, en su lado del grupo, porque ya vamos a hablar también de sí, Arcos, que clasificó también a semifinales y ganó su partido, pero se notó porque fueron los dos equipos que al final se pelearon en ese, sí, grupo 2 de Oriente.
2: Sí.
3: Entonces se notó el fogueo, se podría decir, la rivalidad que se podrían haber dado entre esos dos equipos, y pues dio la campanada para vencer a Garita Palmera.
2: Así es, y luego se dio la otra sorpresa, 13 goles en total para que la Pirraya diera la segunda sorpresa, Aldo.
3: Y sorpresota.
2: Sí, sorpresota, realmente sí.
3: Sí, sorpresota, porque la Pirraya, 13 goles, como tú mencionas, la Pirraya venció 7-6 a Barra de Santiago, la Pirraya con 2 hat-tricks, uno hecho por José Santos Maravilla y el otro por Melvin Antonio González Quinteros.
2: La Araña.
3: La Araña. Y un gol de Jeffrey Orlando Maravilla Amaya. Mientras que por Barra de Santiago marcaron Malcolm Oliver Ramírez, un doblete de Malcolm Ramírez, gol de Víctor Mejía, Anderson Castro, Denis Josué Velázquez y Frank Velázquez anotaron para Barra de Santiago. Y pues tú escuchas ese nombre en los goleadores, sí, y dices, ¿cómo es posible que perdieron contra la Pirraya? Y pues es la campanada, una de las campanadas que se dio este fin de semana.
2: Sí, un plantel quizás joven de la Barra de Santiago igualmente, mientras que la Pirraya un tanto limitado en cuanto a cuestión de cambios, rotaciones, no pudo contar con otra de las figuras que también forma parte de selección, Exxon Perdomo, no estuvo presente el jugador de la Pirraya para esta ocasión. Esperemos si ya para instancias semifinales lo podemos ver. Más allá de eso, Melvin La Araña Quintero, como cierre, que jugador en la zona defensiva que es, terminó pesando también. consigue uno de los tantos importantes por la vía de penal y luego más adelante pues los otros dos goles que terminan de ser importantes para el triunfo y clasificación, capitán y referente también de la Pierraya, y terminan de eliminar en una fiesta, porque fue una fiesta en las gradas, porque tanto la barra de Santiago había llevado a su afición desde Aguachapán, así también como la Pierraya desde la propia isla, había afición de los dos equipos. Claro, ahí un poco de riña de en el buen sentido, ¿verdad? Sin pasar a más, nada más en un par de palabras y que bailecito porque va ganando mi equipo y ya, ¿verdad? Pero en el buen sentido, ¿verdad? Que no pase a más, porque es una fiesta, ¿verdad? Más allá de que el fútbol es así, el deporte es así, a veces se gana, a veces se pierde, y un habitual o un equipo que suele ser habitual en instancias finales, pues hoy se despide de manera tempranera en cuartos de final, y la Pierraya, pues prácticamente tiene la oportunidad nuevamente de luchar por un título, por supuesto, a la falta de ganar un partido y de colocarse en una final, por supuesto. Así que así consigue en un clásico, podríamos decir, lo que tiene también esta liga, pues imponerse la Pierraya 7-6 y colocarse también en la instancia de semifinales. Y el partido que cerró la actividad en la jornada de cuartos de final fue Arcos frente a Pulo Ilopango. El equipo de Arcos pues cumplió en el marco de la lógica, podríamos decirlo, porque el favoritismo era para ellos, contando con un gran plantel. 5-3 impuso bajo un gran diluvio, porque a esa hora es donde empezó a llover fuerte, precisamente sobre San Salvador, sobre la capital, y más allá de la lluvia, en otro partido que también estuvo disputado, porque en algún momento yo sí pensé que Apolo también podría dar la campanada, sin embargo consigue el equipo de Arcos imponer condiciones, y por supuesto de la mano de Emerson La Joya Serna, con un doblete más Andrés Ernesto Osorio e igualmente Walter El Pato Villalobos, pues así como Carlos Vladimir Tejada Bermúdez, pues le terminaron de dar el triunfo y clasificación al equipo de Arcos FC, que se pone en la siguiente ronda. Y por supuesto, antes de como anécdota, antes eran aproximadamente las 3 de la tarde, el partido era a las 6:30 del equipo de Arcos, y por supuesto, verdad, los jugadores, los equipos llegan temprano. Entonces yo bajé precisamente al estacionamiento y me crucé a los jugadores de Arcos, los saludé y ya iban con el cafecito a buena hora de 3 de la tarde, solo cafecito, pues porque había que jugar, no se podía acompañar de un pan dulce, así que el café, como se debe tomar, sin azúcar.
3: Sin azúcar.
2: Así es, sin azúcar, así que yo les pregunté, ya fueron por el cafecito, ya estamos aquí con el cafecito, allá lo compramos. Bueno, gracias por el dato, le dije yo, porque realmente sí necesitábamos ese café también. Así que Arcos FC consigue la clasificación, se va a medir a Isla Rancho Viejo, como ya bien decía Aldo, va a ser un partido interesante, los dos mejores del grupo 12, del grupo oriental. Y en el otro lado vamos a tener a la Pierraya frente a San Marcelino, otro partido interesante, así que prácticamente tenemos, Aldo, tres representantes del lado del grupo del Oriente.
3: Sí, así es, Saúl. La campanada que fue la Pierraya, que ese sí es el único que probablemente no se esperaba de que llegara a estar entre estos cuatro primeros lugares. Al final esto también habla muy bien de la Liga de Fútbol Playa, porque es una liga que se nota la competitividad que hay entre todos los equipos, y además es algo bueno también para el profe Rodis Gallos, para que vaya buscando nuevos jugadores, nuevos talentos para la selección de fútbol playa.
2: Por supuesto, miren, la verdad que los dos partidos en semifinales están igual de parejos, San Marcelino como la Pierraya contra igualmente Isla Rancho Viejo frente a Arcos FC, así que vamos a ver, vamos a tener un nuevo campeón, podría ser la Pierraya ganando un segundo título, o sea, San Marcelino, Isla Rancho Viejo o Arcos FC coronándose y bordando su primera estrella en la historia de la Liga de Fútbol Playa. Así que va a estar bastante interesante.
3: El masculino sigue su fichita en Arcos.
2: Arcos. Yo platicaba con el goleador de Isla Rancho Viejo, Carlos Eduardo, y nos decía, tomamos revancha porque Garita nos sacó en semifinales el torneo pasado. Nos ganaron por un gol y hoy ahora nosotros le ganamos por un gol, me dijo. Así que contento, me dijo, porque logramos clasificarnos. Así que ahí está precisamente también Isla Rancho Viejo ante una nueva oportunidad de llegar a una posible final. Pero yo le sigo poniendo la fichita a Arcos. ¿Ustedes?
3: Sí, uno escucha, uno ve los nombres y creo que Arcos tiene la capacidad y los nombres, los talentos, sí, para poder llegar a una final y pues poder bordar su primera estrella en la Liga de Fútbol Playa.
2: Yo voy a poner de final a Arcos contra la Pirraya.
3: Contra la Pirraya.
2: Sí, va a ser final oriental.
3: Bueno, yo Arcos San Marcelino, okay, para que no sea la misma final ahí.
2: Sí, sí, sí, está bien, está bien. Y por supuesto en el femenino, que como ya bien adelantaba Aldo, va a ser Barra de Santiago frente a San Salvador la semifinal. Esa va a estar una final, digo, una semifinal muy disputada. Claro, ya están los cuatro mejores del torneo, ¿verdad? Ahí creo que le sigo poniendo la ficha a la Barra.
3: A la Barra de Santiago. Sí, yo también creo que la Barra de Santiago, creo que al final también puede llegar a pesar mucho en San Salvador en esta instancia cuando no llega a contar con Paola Calderón, sí, sobre todo en un partido tan importante, tan duro como puede ser contra la Barra de Santiago.
2: Y en la otra llave, Garita Palmera frente a Beach Soccer US. Yo le pongo la fichita a las universitarias en esta ocasión.
3: ¿Sí? Garita Palmera.
2: Okay. Denis, llegó el momento de hacer el segundo corte comercial. No se despegue, que al regresar hablamos de fútbol internacional.

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1: Gracias por continuar en sintonía de Más Deportes Radio cuando son las 12:54 del mediodía. Entramos al último bloque ya para platicar del fútbol internacional. Vamos a comenzar en el territorio inglés, precisamente donde se disputó la Community Shield, o mejor dicho, no tenga el contexto, pues la Supercopa de Inglaterra, precisamente, pero ellos le ponen este nombre bastante bonito, que es el escudo de la comunidad, porque pues, prácticamente el trofeo es como un escudo.
2: Capitán América, parece el escudo de Capitán América.
1: Así es, comenzó la era de Enzo Maresca con el Manchester City, con una derrota de 0-3 frente al actual campeón de la Premier League, un campeón dirigido por Mikel Arteta, muy bien reforzado también para este nuevo torneo, con Bruno Guimaraes procedente del Newcastle United, y por supuesto también Christos Solis, que jugó por la banda izquierda en esta ocasión, en lugar de Leandro Trossard, que puede ser un habitual en esa banda. Así que termina triunfando el conjunto Gunner 3-0, goles de Kai Havertz, Martin Odegaard y Ricardo Calafiori, que en esta oportunidad estuvo jugando de lateral izquierdo, por supuesto, quien también suele ser un habitual en ese lado, Piero Hincapié. Havertz, que suele ser también el titular indiscutible para Arteta, más allá de contar con un 9 puro como Víctor Gyökeres, pero cumpliendo siempre como goleador, y en el estreno de Solis, dos asistencias.
2: Sí, Samuel, sí es. Mencionaste el debut de Enzo Maresca. Creo que a un equipo se le nota muchas veces el cambio de técnico. Sí. Pues un vivo ejemplo fue ayer el Manchester City, que ya no cuenta con Pep Guardiola, y pues le dieron sentido que fue un auténtico baile el que le dio al Arsenal,
1: por debajo de la lengua,
2: el Arsenal ayer al Manchester City, que pues es un equipo que sí ya tiene con el mismo técnico desde hace 4 o 5 años, que ha peleado la Premier, y que este año al mismo técnico desde hace 4 o 5 años, que ha peleado la Premier, y que pasada temporada, se le dio el hecho de ganar la Premier League.

0: precisamente para Londres. También tuvimos partidos amistosos en el Veltins Arena en Alemania. Se midió el Schalke 04 frente al Real Madrid, que estuvo cerca de ser de 0-4 también al Schalke, pero se quedó en 3. 3-0 el resultado a favor del conjunto merengue. Goles de Kylian Mbappé, Dinghausen y Carlos Spee. Kylian Mbappé abre la lata al minuto 6 tras un error, un pase hacia atrás de un jugador del Schalke que termina de aprovechar Kylian Mbappé. Prácticamente parecía un pase filtrado para él, casi que. Y pues la primera jugada que tuvo definió. Luego Dinghausen de cabeza tras un tiro de esquina. Y Carlos Spee, como mandan los cánones del fútbol, centro y la rematada de cabeza de toda la vida. Y pues prácticamente Aldo cierra así el Madrid ya la pretemporada y ya está listo para debutar este próximo fin de semana frente al Español.
1: Sí, cabe mencionar que la liga empezó este fin de semana, pero el Real Madrid jugará hasta el próximo sábado contra el Español de Barcelona en el Real Arena. Me gusta mucho Carlos Spee. Carlos Spee creo que es un jugador que probablemente le hacía falta al Real Madrid, un 9 puro, un 9 nato, que te puede destrabar partidos muy complicados contra rivales débiles como Getafe, Elche, que de repente se te traban mucho. Así y que es. Un delantero, ya sea con de centro y de cabeza o con una muy buena definición, te pueda dar una victoria.
0: Y sí, a mi gusto, pues lo prefiero incluso más que Gonzalo, más allá que se fue, tema de altura precisamente, físico, y lo prefiero por encima también de Endrick, que pues de momento no ha demostrado nada el brasileño con el cuadro merengue, pero se solventa muy bien este último partido amistoso, cinco partidos amistosos creo yo que sostuvo el Real Madrid en pretemporada, los cinco con victoria para el equipo de Mourinho. Veremos entonces qué tal inicia precisamente el campeonato liguero. Y por supuesto el Barcelona también goleó 5-2 al Basel suizo de la mano de Karim Adeyemi, Hamza Abdelkarim y también Lamine Yamal, que marcó, y un doblete de Jesse Bisiu para darle así el triunfo de 5-2 al Fútbol Club Barcelona, que también cierra de esta forma sus amistosos con además una derrota frente al Udinese, un triunfo frente al Nottingham Forest, un empate frente al Birmingham y por supuesto ya sellado el pase de Rodrigo Hernández o Rodri para el Barça.
1: Así es, selló ya el pase Barcelona de Rodri y además pues regresa Joao Cancelo, que pues la temporada pasada estuvo con el equipo, esta temporada también volverá a estar con el equipo. El Barcelona, que creo que sigue en busca de su 9, pero
0: sí, hay que pinchar un 9, Denis.
1: Pero el egipcio Hamza Abdelkarim le está haciendo muy bien. Lo hizo muy bien. Creo que anotó goles en la mayoría de partidos de pretemporada.
0: Bueno, a ver, pero si
1: usted sabe cómo es el Barcelona, de repente sí se mantiene con el 9 de su cantera o va a ir por
0: alguien en el mercado,
1: a fichar a alguien como Julián Álvarez.
0: Todavía está, bueno, de hecho como plan B leí por ahí que Víctor Gyökeres puede ser una opción, pues Víctor Gyökeres siendo banca en el Arsenal, pues creo que no vería con malos ojos ver su salida hacia el Barcelona si es que llega y toca la puerta. Pero Rodri ya está en Barcelona, pues prácticamente próximo a pasar exámenes médicos y pues posterior a ello pues también presentarlo también como nuevo fichaje del Fútbol Club Barcelona. En mi opinión no es la posición que tenían que reforzar ellos, pero bueno.
1: Llegamos. Quería gastar 80 millones en algo, creo yo, pero bueno.
0: Llegamos al final de Más Deportes. Gracias, Aldo.
1: Siempre un placer, Saúl.
0: Gracias, mi buen Denis, allá en la realización y producción. A usted que nos escuchó a través del 100.9 Radio La Chévere y en las distintas plataformas del Indes. Regresamos la señal hasta allá a Radio La Chévere. Gracias, don Rolando. Y por supuesto, les deseamos un feliz inicio de semana.
2: Donde te encuentres, a donde vayas.

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0: Una de la tarde con 12 minutos. 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
1: Una de la tarde con 12 minutos. Buenas tardes, familia de Radio La Chévere. ¿Cómo están? Bienvenidos.
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1: Bienvenidos a la Chévere. Una de la tarde con 12 minutos. ¿Qué tal? ¿Cómo están esos ánimos a esta hora? Buen provecho para los que están almorzando todavía. A ver, empecemos con buena música.

0: qué bonito arrancamos a esta hora ya de la tarde. ¿Qué tal? ¿Cómo están en nuestra familia más chévere de todo El Salvador? Buenas. Hola.
1: Buenas. A tu turno. Feliz inicio de semana. Espero que la hayas pasado bien este fin de semana. Quiero molestarte, Katy. Quiero que me dejes el espacio de saludar a mi madrecita Blanca García. Ella se encuentra cumpliendo 15 años, mi viejita linda. Está de manteles largos ahora y pues desde aquí quiero desearle muchas bendiciones, que la pase bien.
0: ¿Sí?
1: Un fuerte abrazo en la distancia a mi madre, que sepa que la amo mucho y la extraño.
0: Ay, ya, qué lindo.
1: Unos días nos vamos a comer un pastelito por
0: eso,
1: ahí.
0: Eso, así se habla.
1: Pero sí, saludar a mi madre, ella se encuentra ya en el mercado municipal de Soyapango.
0: Mercado municipal de Soyapango.
1: Y desearle que pase un feliz día, un abrazo y un beso en la distancia a mi madre. Y pues quisiera que me le pusieras la canción, aparte de las cumpleañeros.
0: Claro.
1: Te amo, mamá, de Marco Antonio Solís.
0: Te amo, mamá. Muchas de gracias, Marco Antonio Solís. Bueno, felicidades a la mamita.
1: Estamos en California.

0: Ahí está el saludo. Saluditos a la madrecita linda, hermosa, preciosa de nuestro querido Alex García. Felicidades, que Diosito nos la bendiga y que cumpla muchísimos años más. Felices 15 años.
1: Una de la tarde con 19 minutos.

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0: Una de la tarde con 27 minutos.
1: Una de la tarde con 27 minutos. Feliz inicio de semana. ¿Quién está por acá conmigo?
2: Hola, hola, hola, hola.
1: Hola, hola. Qué
2: linda, preciosa. ¿Cómo estamos ahí en la...
1: Che,
2: 100.9. Saúl, le saluda desde aquí, Entre Ríos, Luis Colón. Óigame, Caterecita linda. Tal vez escuchemos aquella canción que dice... Y cuando llega el placer, es tu nombre que llamo. ¿Ok? ¿Se la puede, va? ¿Ah? Pues plácame, Caterecita linda, aquí estamos siempre.
1: Ay, Dios
2: al 100% de la 100.9. La chévere.
1: La chévere, 100.9. Cuando llega el placer. No, no me la sé esa canción. O es cuando acaba el placer. Turururururu. Ay, Dios mío. No sé qué versión es la que desea. ¿Será esta? ¿Será que le atinamos? Una de la tarde con 29 minutos. ¿Será que sí podemos hacer así la voz al ritmo de la canción?

0: una de la tarde con 33 minutos. 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
1: 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Son las
0: 1:33.
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0: 1:35.
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5: 1:37
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0: Qué bonita canción, ¿eh? ¿Ya le puso atención o no? Está sonando Si las miradas mataran de la arrolladora Van de Limón.
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0: Ay, ay, ay, si las miradas mataran.
1: Y hizo el amor.
2: Muy buenas tardes.
0: Hola, Israel, ¿qué tal? ¿Cómo está?
2: Saluda siempre de aquí de Yolopango, escuchando el mejor programa de la tarde.
0: ¡Eso!
2: El vacilón chévere. Quería ver si me podía complacer con una canción del grupo Coco, Vida Mía, para empezar con ánimo la semana.
0: ¿Verdad? Así me tienen que solicitar las canciones. Así mero, así mero. Una de la tarde con 44 minutos. Saludos a todos nuestros amigos que están fuera del país en sintonía de La Chévere, La Chévere 100.9.

Saludos para Elisandro. Katy Chula, me complaces con una canción. Dice que vuelva de Grupo Frontera. Gracias, que tengas un excelente inicio de semana. Gracias igual. Feliz inicio de semana para todos los que ya están en sintonía de la chévere.

0: Bueno, dice un saludo para todos los de Guanajuato, para el maestro, para el bimbollo, para no sé quién y no sé quién y no sé quién, y para Alexander, que es del Salvador de la Unión, dice, si puede poner la canción de Caminos, ok, saludos, y para el maestrín, que ya llegó, ay Dios mío, qué trabalengua ese, saludos.
1: Katy linda, buenas tardes, muchas bendiciones, corazón, ¿podría poner por favor la canción de los Tigres del Norte?
0: Ajá.
1: Mi Fantasía, por favor.
0: Gracias, mi Fantasía. Niña. Bueno, vámonos con los Tigres del Norte.

Bueno, ahí estaban sonando los Tigres del Norte. Vamos a ver quién más está por acá conmigo. La canción de Caminos, busquémosla pues. Caminos de Guanajuato. Vamos a ver. Ay, pero si esta canción es de los caminantes. ¡Ah!

0: Buenas, buenas, buenas, buenas, buenas tardes, niña Katherine. Niña Katherine, saludos desde Aguachapán.
1: Hola, buenas. Saluditos
0: desde
1: hasta Aguachapán.
0: Juvenil Municipal Coica.
1: Eso.
0: Saludos, saludos, saludos.
1: Gracias por estar en sintonía. Miren, un saludo muy especial a toda mi gente hermosa, preciosa de Aguachapana. ¿Sabían que yo soy de Aguachapán? Soy aguachapaneca. De corazón.

0: 2 de la tarde en punto. 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
2: 2:03 p.m.
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0: 2 de la tarde con 9 minutos.
1: 2 de la tarde con 9 minutos. Bueno, vámonos con una cancioncita más. Adivine usted.

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0: 2 de la tarde con 40 minutos. 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
1: Es la chévere. Hola, buenas. ¿Quién está por ahí conmigo?
2: Buenas tardes, mi princesa.
1: Sí, dígame.
2: Quisiera que me pusiera la canción Al otro lado del sol.
1: Al otro lado del sol. Bueno, vámonos con... Si suena uno de los temerarios, ya van a empezar todos.

2:43. 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

0: Muy buenas tardes.
1: Hola, buenas tardes.
0: Mi primera vez de Los Temerarios. Saludos de San Salvador.
1: A ver, desde San Salvador. Turururururu. Y no te cambió por nada. ¿Cuál es esa canción, usted? Ya se la busco. Buenas.
2: Buenas tardes, mi princesa Katy. ¿Qué tal? ¿Cómo estás? Saluditos, hermosa.
1: Gracias, Luis. ¿Qué tal? ¿Cómo le va?
2: ¿Me puedes complacer? Enamorado de ti, por favor. Bella foto, Katy. La voy a poner de perfil yo también.

0: Bueno, ahí estaba sonando Enamorado de ti. Ya ven, una canción suena de Los Temerarios y ya solo así me piden.
1: ¿Quién me puede poner tu última canción, por favor?
0: Ya ven. Un especial vamos a hacer entonces. Vámonos con tu última canción.

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7: 3:00 p.m. con un minuto.
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9: 3:00 p.m. con 5 minutos.
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3 de la tarde con 16 minutos.

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1: 3 de la tarde con 38 minutos. 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
0: 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Vámonos con más acá. Seguimos. Ya viene en camino don Javier Albanés para seguir en tardes, noches más chéveres. Feliz inicio de semana, familia. Qué gusto poder saludarlos y acompañarlos en este lunes 17 de agosto. Vamos con música.

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0: 4 de la tarde con 4 minutos.
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9: Buenas tardes, buenas tardes. ¿Cómo se encuentran? Qué gusto saludarles a través de Radio La Chévere.
10: Qué

Bienvenidas, bienvenidos. Aquí estamos ya, preparados para acompañarles las siguientes horas. Despedimos a la guapa Katherine Rivera, ya para casita, a disfrutar de este lunes en compañía de su familia. Ya va con el señor, al igual que ustedes lo harán después de sus trabajos.

0: las 4:24.
1: ¡Échale, primo!
0: ¿Dónde nos escucha? ¿Dónde hay presencia de la chévere? Mándeme esos audios. Dígame qué está haciendo a esta hora. Don Javi, ¿quiere una canción, por favor? Aquí la escuchamos en Santo Domingo de Guzmán. Gracias, bendiciones. Pásenla bonito. 79 41 32 62.

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0: Las 4:26 minutos, el Viceministerio de Transporte de El Salvador informa sobre el cierre total de un tramo del Boulevard Tuturichapa entre la diagonal Arturo Romero y la diagonal Luis Vázquez, programado para el día martes 18 de agosto, de 6 de la mañana a 6 de la tarde. Se va a poner grueso ahí. Esto se va a poner duro porque es una zona muy transitada, pero se les está diciendo con anticipación a nuestros amigos que transitan sobre el Boulevard Tutunichapa para que el día de mañana no lo hagan. Repito la información, el BMT informa sobre el cierre total de un tramo del Boulevard Tutunichapa entre la diagonal Arturo Romero y la diagonal Luis Vázquez, programado para mañana, martes 18 de agosto, de 6 de la mañana a 6 de la tarde. Son las 4:27, regresamos en un momento.
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2: Las 4:33 minutos. 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
6: 4:36 minutos.
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2: Doña Teresita me dice, don Javi, ¿me puede complacer con la canción de Daniela Romo? Le estoy escuchando en este momento. Perfecto. Aquí está su canción, señora. Las 4:36. Para

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1: 7941-3262 es nuestro número de WhatsApp. Aquí están las Baby Swing recordando este tema, la playa. Donde nos escucha, queremos saludarle. Acompáñenos en este recorrido.

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9: Dos minutos a las cinco.
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2: 5-3 minutos, 5-3.
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3: 5:06, 5:06.
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4: Bueno, ya estamos aquí, listos para continuar, listos para seguir con su espacio Que Suene la Banda. Empezamos.
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4: En menos de un mes estaremos ya celebrando el Día de la Independencia de nuestro querido país, El Salvador.
6: Tierra donde yo nací.
4: En menos de un mes.
6: Vamos a bailar, mi gente hermosa.
4: Próximo 15 de septiembre. Aquí estamos para servirles, tarde de lunes. ¿Dónde se encuentra usted?

0: cabina.
1: Doña Ena Escobar está disfrutando de su cafecito. Yo quiero, doña Ena, yo quiero.
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1: Berfalia, Berfalia, ¿qué canción quiere escuchar usted? Dígame qué canción quiere y con gusto le complacemos. Bueno, voy a programarles esta que es a cargo de Los Dos Carnales. Ya usted la ha escuchado aquí en Radio La Chévere. Es todo un éxito de todas y de nadie. Los Dos Carnales nos han presentado varios temas que se han convertido en hitazos, en super éxitos aquí en La Chévere. Como La Tóxica, ¿se recuerdan de ella, verdad? Se recuerdan de esa mujer, La Tóxica. Aquí está De Todas y De Nadie.

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Les recuerdo que el Viceministerio de Transporte ha informado que a partir del día de mañana, o mañana, mejor dicho, mañana durante todo el día, de 6 de la mañana a 6 de la tarde, el Boulevard Tutunichapa estará completamente cerrado. Ahí donde se están realizando los trabajos, ahí se va prácticamente a cerrar el día de mañana de 6 a 6 de la tarde. Esto en

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2: 5:28 minutos.
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1: Las 5:31, 5:31.
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1: 5:32, 5:32. Don Javi, un saludo para mi prima Nicole, que le está escuchando a todo volumen aquí en Santa Ana en este momento. Me le pone, por favor, la canción Mi Segunda Vida de la arrolladora banda El Limón. Perfecto, después de los comerciales. 5:32.
5: 5:32.
1: Gracias por confirmar, caballero. Gracias, gracias, gracias.
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1: 5:38, 5:38.
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1: Bueno, tenemos carga vehicular en el Boulevard Tutunichapa de San Salvador. Bastante carga vehicular. Ahí están las autoridades tratando también la manera de apresurar a los que conducen en la zona. Y les recuerdo que el día de mañana, desde las 6 de la mañana hasta las 6 de la tarde, estará cerrado el Boulevard Tutunichapa en San Salvador.
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1: Bueno, me mandan imágenes de los lugares donde hay presencia de la chévere. Y qué bonito observar desde aquí el Parque Libertad en Santa Ana. Saludos, Roberto Lima. Bonita esta imagen. Que la pasen bien chévere ahí en Santa Ana. Mi segunda vida, banda El Limón.

0: Saludos al amigo Isaías Vázquez. Isaías Vázquez me dice: Don Javi, lo escucho acá en New Jersey, Estados Unidos. Gracias, hermano, muy amable. Él es José Lora Jr. y la canción Modo Avión. ¿Qué les parece?
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0: José Lora Jr. y la canción Modo Avión. ¿Y por qué le puso así? ¿Por qué le puso así? Por esta y muchas razones.

0: José Lora Jr. dice en esta canción que la mujer le dio labia.
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0: Pobrecito, pobrecito, lo dejaron llorando al hombre. A ver, ¿qué más? Me complace con la canción de la banda sinaloense. ¿Cuál, Isaías? Háblame de ti, creo que quiso poner acá. Háblame de ti. Decime, confirmame si es esa la que querés escuchar, Isaías. Así te la programo en este momento. Háblame de ti. Yo creo que esta es la que me está pidiendo. Bueno, ahí te va, Isaías. Si no, pues... Ah, sí, esa es, dice. El amigo Elías está en Richmond, allá escuchando la chévere. Gracias, Elías, en Richmond. Gracias por estar con la chévere. Muy amables. ¿Dónde más? ¿Dónde?

Saludos a Mary. Mary, ¿dónde nos escucha? No me dijo dónde está en sintonía de la chévere. También el amigo Lisandro me dice, don Javi, aquí voy con mi hija, venimos de disfrutar del cine. Qué bueno, mi estimado Lisandro. Rocío se llama la joven, ahí va viendo el celular junto a papi. Vaya pues, pórtense bien, pórtense bien. Y por acá Isaías Vázquez me dice, está buenísimo ese horario, don Javi. Aquí estaré pendiente de usted, de 5 a 8 de la mañana y de 4 a 8 de la noche. Bueno, gracias de verdad. Y les saludamos también a la prima Nicole. La prima Nicole está en Santa Ana con la chévere. Le saluda Rodri. Y a José Armando Hidalgo, nuestro más sentido pésame. Perdió a su hermano la semana pasada, nos está contando. Nuestro más sentido pésame para él y para su familia.

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0: 5 de la tarde, con 58 minutos. 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